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Ustedes, como siempre, serán los multiplicadores de nuestro mensaje de fe, optimismo, trabajando por la misma causa de honrar a nuestra ciudad, a nuestro país, sin envidia que corroe el alma, sin colores ni sectarismo, religioso y menos político. 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

Gracias, amigos. Feliz resto de jornada para todos. Con la bendición del Dios Todopoderoso. Hasta mañana. Con un canto de esperanza. Por ahora, acallamos nuestra voz para dar paso a un sueño reparador, un descanso que nos permitirá reparar nuestros errores de hoy para mejorarlos mañana. Por ahora, gracias, amigos. Feliz resto de jornada para todos. Con la bendición del Dios Todopoderoso. Hasta mañana. 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Hasta mañana.

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0: 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Buen día, Ñeco.
1: Buen día, Marquito. Buen día, Delmi. Ya me llegué a ver si nada ya de programación exclusiva de lista 2, opción 2, Alcira Cabrera. Ya voy a ir por un hueteo mañana en mi apodo ya en Bojasaña de invitación a todas las personas que quieran participar el sábado 19 de septiembre, cuaco sábado, Gina Lomita, o está Gina Miguel Prieto, Gina, para 2028 presidenciables, o está Gina o apoyándote a la lista 5 y a la lista 2, pero Gina, ñane Alianza Lomita, lista 5, cuave, ya veré, cojina, yo creo, lista 10, jañande, lista 2. 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Pese a Ginaja, en pos de un solo ideal, ya elegí para intendente Jorge Enrique Centurión Jiménez, ja, para concejal, ya elegí Alcira Cabrera, Gina Lomita. 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Entonces, página la mitad, Ñaimeta, Oñón 10, para sábado 19, a las 19 horas, y justamente en el Palacete Municipal. 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Ota Loreto, Concepción, Villa Umi, ahí un lado entero para tener la gente. Así, es que ya entre estas formas de tener la mitad. Está hecha la invitación entonces para el sábado a las 19 horas en el Palacete Municipal.
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0: 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Porque alguno ahí no interesa, ¿verdad? O sufrir, ¿se han dejado acuerdo? O sufrir, ¿se han dejado acuerdo? No, o pare de sufrir, digo, pastor. 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Haña continúa, ya progresa, el progreso continúa. 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

Muy buenos días, gente. Muy, pero muy buenos días. Un hermoso sol que al menos hace presagiar un día bendecido. Ojalá para todos en lo que es lo personal, familiar y sobre todo lo laboral. El mejor de los deseos a través de esta mesa de trabajo en lo que hace Radio TV Caravana, el programa de mayor proyección en el espectro electromagnético en amplitud modulada. Iniciamos así esta emisión del día jueves 17 de septiembre en lo que hace aquí al menos Barrio Las Palmas, esta casa de lo que es al menos la radiofonía, hoy día implementado a través de, claro, compañero Ronald Rojas, lo que son las redes sociales. Bueno, me van a hacer en Quirucuera, entero Esteba y mi tacuña, caria y cuñata y mi tangüera. Me van a por lo inmejayore, pues voy a ir a campana, lo vive a Miriñe, Toma GPM empezaron la hora de saludos, hora de respetos, sobre todo agradecimiento por estar en el día a día con nosotros, por hacernos fuertes, por hacer que se enriquezca lo que es nuestra labor informativa. Una vez más, habilitadísimo el 0976 el 42 1420. Ah, estaba Orlando, sacó Poncho Putanga, Cuave, Barcola y Seinala y Termojala y Radio, su compañero Belli, que eres tema hoy. Y mucha gente así. Hay mucha gente quienes ya de tempranas horas están en el dial con nosotros. Saludo a la gente de la plaza, Fernando Pinedo, hablamos de Concesión. Siempre están con nosotros en el día a día también de lo que hace, al menos Radio TV Caravana. A todos. Loreto, Belén, San Pedro, al menos acá en la región, Amambay, y claro, a quienes también, un poquitito lejos por la distancia, pero al menos segundo a segundo están con nosotros en lo que son, en lo que es la vía internet, sí, y hablamos de la capital, el departamento central. También nos trasladamos para hacerle llegar nuestro caluroso y afectuoso saludo a toda esa gente del sur, Itapúa, Misiones, Encarnación, Ciudad del Este. Una audiencia plena y total en todo lo que es el territorio nacional. El Chaco paraguayo y Ibiza, hay gente que va al Chaco, gente trabajadora, laboriosa, y siempre están ahí con la antenita, pues ahí se dice, mi te iba a toy cuajan a la marandu cuera, cuase y cuajan en duji la marandu, a ver, pues voy a ir a campana, lo vive.

Empezamos a pedirme, bueno, ahí se han que lucuena, ¿eh? A comida, saco de gina, así, pero el paraguayo no ya ando y hoy. Estamos, el paraguayo está hecho un material único. Y menos, él es forjado, cromado, él con oro, cobre, hereras. El paraguayo es único, una raza única, una estirpe único y original. La naña ña entrega. Iba ahí, la puerta es indígena, pero un ajeno y está. Pate coico fulano, ponamba, sao, ya va, pude. Y ese es el paraguayo. Donde usted va a tener mi, ese es el paraguayo. Yo voy mestizado, cuerda ahí. Pero bueno, hasta ahí nada más, ¿verdad? Entonces, emisión de este día, jueves 17 de septiembre. No sé, de Saray, ahí los amigos ahí que. Y usted, amigo, la de Ojabeja, la de Loitán en Boyarú, ella saluda. De la visa Coimba Endi, Cuña Cara Indi, Mita Cuñandi, Cuñata Indi. Eso es lo más lindo. Esa es la salsa del día a día. La única esencia que le da sentido a nuestro día. Encontrar, toparnos, saludarnos con gente jovial, amable, cálida. Transmite energía eso, transmite energía. Ayuda a mirar con esperanza la vida, el día a día para adelante. A pesar de todos los problemas, claro, de tantos problemas que hay, ese es el único aliciente, es la única inyección anímica que tenemos y que también nos transmitimos. Pero la joa pucuguazú y cara de cubo, mamá, de venir a saludar, tiempo tapaña, ande que sea. Y bueno, no todos pues estamos también hechos de la misma chapa, de la misma, no todos somos del mismo árbol, oye, hay chavoy. Pero, vueltas da la vida, siempre digo, esto, sin desearle el mal a nadie. Sin desearle el mal a nadie. Gustavo le hace saludo ahí para los muchachos de la carnicería. Hay publicidad, pero está hoy vamos a poder ir hermano abajo ahorita a pisar de los hindú y Gilbe se ha dejado caer la barco y bebé con el receptor. Directo a hindú. Está pisar y cara ahí. A esa imagen de acuerdo ahí, vete en cuñataín o cuñacaraína, pero cuñataín por lo que es la edad, digamos, ¿verdad? Y guapo, a jorido, y a primero, ahí se han quiero, cuera. Evito, se ha dejado, güey, hacer la de kilos no, y cinto, Ari. Saludos ahí a Cabrera y a todos ustedes, hermano, a todos ustedes. Bueno. Vamos a mirar en lo que hace el pronóstico del tiempo a través de la actualización de F5. Nos trasladamos, nos dirigimos rápidamente, vía internet, claro, hasta la capital del país, al Centro de Hidrología y Meteorología, a fin de saber cómo se va a estar portando el tiempo el día de hoy, mañana y lo que es el fin de semana. Y mientras esperamos la actualización, sí, ya les comento lo que les decía en la semana, que esto va a traer cola, que va a tener consecuencias, que es una cadena, todo eso. Y bueno, al menos el pasaje no sube, gracias a Dios. El pasaje no va a subir, pero ya hubo una reunión. ¿Cuál es? ¿Dónde reuní? ¿Cuál era? Mi empresario microbuses, mi abuelo, Paraguay, ¿ve? Y ya reunimos con gente del gobierno, aquí ya meté, ya pues nada, pero gracias a Dios no va a haber suba de pasajes. Se estudió una tarifa técnica que va a estar pagándole a Checo Paco, oye, no, temingo, se vi la y término. El subsidio para transportistas, ya había estado pagada supercuera ayer por prestar los transportistas a través de la Cetrapam los servicios a la ciudadanía. Peante o paga mi esta supercuera la gobierno, pesa nos andó, yupimos ahí la pasaje. Ay, voy, yo mis nacos, hago pasaje, entonces yupimos. No olviden que la Capazu sí ya anunció que
tampoco va a estar reajustando ahora mismo.

mismo. Ahora mismo, lo que es al menos la tarifa de la canasta familiar. Pero en base a EPM, es oñón catúe, tante cojicuay. Porque hay productos, en este caso perecederos, pero con fecha de vencimiento. En Moichupe, por ejemplo, diciembre, o si no, febrero del año que viene. Apá, coño, gatú tante cojicuay. No, no movimos a mi bebé en stop y se ve gondo, la bebé ya, ya, ya, niña cada más ya llegó, no. Pero poca, poca, ando muy grande y cuando hay nada, si os falta, yo digo, 3 meses, si os falta, ya no, cuando septiembre, octubre, noviembre, diciembre. A pene mando, a que se haga, pene mando, a que se, segunda y brujo ni para beber. La cero, hago brujo se veía ayer, pero la, se ve, se puede, hago, y la añan de ya, ahí, pero se puede poner. A, deja, y la. Va a ser nada, y la a qué país, la que está pitiendo hoy. Va a parar a ver, me mando a CG. Si han a noviembre, para entre diciembre, oye, pero está opina y güey. A ver, y a su vez, güey, os remarca. Pero bueno, operamos todo en Juana, porque ahí se puede ver la pasaje, oye, pita, güey, dos, yo pimo ahí, gracias a Dios. O a gente, güey, que tenía acuerdo, pero cuando la entendéis. Porque la. Oye, no iba a ocurrir la, en este caso la huelga para el paro, para la movilización a nivel nacional general a todos los sindicatos y gremios de la docencia. Y para ver, pues el PIRI 11, la OTET, la no iba de acuerdo, gente. La OTET, la FEDSI, la Federación de Educadores del Paraguay, 5%. Ojo, pila, hoy de acuerdo con el gobierno, pita, segura, la, y sueldo la, desde el año que viene, claro, me parece que era así, desde el año que viene, a los educadores, a la FED, bueno, no hay conforme para la Federación de Educadores, la OTED, no hay de acuerdo. Y bueno, habría que ver qué nos dicen. En este caso sus representantes, porque la OTED sí va, la huelga de el paro de clases ya a correrse al centro de Inacuí, hoy sí se hace. Ahora lo que me pregunto es, porque hay docentes que están en este caso con la OTED y hay quienes están con la FED. Tenía docentes, había así ahora, en los dos gremios, los dos sindicatos. Jamba, esa vaya, pues está, o me es media hora de clase, la media hora no completa y pico la una hora de clase ya. Entonces, ¿vale? Y son no sé, contradicciones entre ellos mismos, que también nos desorientan. Ni a Nemongañi, ya eso vaya, ni a Nemongañi. Proba, imagina, vamos, dicen, ¿no? Entonces, ¿vale? Más mía, oigo la ni a Nemongañi, pero bueno. Ya, ya también voy cogiendo, ya, como la actualización de F5, vamos a ver. Y comencemos por lo que es orquesta. Anuncian mayormente soleado a través del compañero Alejandro Coronel. 18 grados la temperatura actual ahora en nuestra ciudad, con una sensación térmica ya de 23. 5 grados mañana en el ambiente, imagina cómo hay. Pon a la gente coraje. Anuncian temperaturas que estarían a 33 grados de día hoy en Upatajinaje. La termómetro, pues. Así que 35 a 36 grados fácilmente. Ya hay cojares, pero en el ambiente. Ya respira, ya inhalaba ya eso. A partir de 15 a 16, 17 horas, 33 grados. Mañana para la ciudad, ¿qué tal? Anuncian 32 de máxima, 21 de mínima. Sábado, 27 de máxima, 21 de mínima. Domingo, 38 de máxima, 22 de mínima. Entonces, al menos días calurosos. Y en lo que hace a nivel país, habla de que buen tiempo para hoy jueves. Pero lluvias y tormentas desde mañana. Para hoy jueves 17 se esperan buenas condiciones del tiempo en gran parte del país. En las primeras horas el ambiente se mantendrá frío en el sur de la región oriental y fresco en las demás zonas, tornándose cálido por la tarde, incluso caluroso en sectores del Chaco y norte de la región oriental.
los vientos soplarán de direcciones variadas.

0: formada para que te estés saludable, me dicen que lo cura vaina ahí, oye, vaina Chaco Paraguay, yo ya hemos hecho ahí, vaina la pronóstico a Cutaja, Buenos Aires, buena tierra. Ya nosotros ahora pasamos inmediatamente a darle la posta a la teacher, a la compañera de todos los días, a Dalmi Beatriz, para que con su voz, una vez más, dé el agradecimiento correspondiente a todos quienes hacen posible Radio TV Caravana en lo que es esta misión mañanera de lunes a viernes de 7:30 ahora a 12 a 10:35.
1: Así es, Osvaldo Vigil. 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

0: 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No sale tu micrófono, Osvaldo.
1: ¿Y ahí?
0: Bien, apagaste.
1: Sí, muchísimas gracias. Bueno, les decía, vamos rápidamente a darle lectura a algunos titulares de los periódicos capitalinos. Y esto ya le anticipé. Pasajes congelados hoy, gracias a Dios. Inminente aumento del subsidio estatal. El gobierno, a través del viceministro de Transporte y Cetrapam, acordaron tras una reunión la actualización de las tarifas técnicas correspondientes al periodo comprendido entre noviembre de 2025 y junio del 2026, dice. También ajuste del salario docente, destraban huelga médica, ay, lo que también se siente, y muestran al menos tensión en honor Colorado. Esto en relación a que el vicepresidente, ahora actual candidato para presidente por la ANR de la República del Paraguay, Pedro Aliana, decía luego de un, imagínense, luego de una reunión, de mantener una conversación con el líder máximo, esto es indiscutible, el señor Horacio Cartes, sale y ante el requerimiento de la prensa dice: no me van a imponer, dice, la dupla presidencial. Y si no le gusta mi carita, me voy y hoy. Y bueno, hay que ver. Meteorología prevé un jueves agradable, fresco y luego caluroso, dice. Alquiler de lotes del IPS rebota por falta de estudio de costos. Leite y Barrios tuitean respaldando el liderazgo de Cartes en honor Colorado, dice. Deuda a proveedores incrementa inversión pública en un 19,3%. Y más gremios de salud exigen reajuste y se manifestarán, dice. ¿Qué tema es? Bueno, vamos a ver. Este al menos un poquitito, vamos. El gobierno acordó reajustar el salario docente, en un 5%. Pese a eso, un bloque de maestros realizará el paro. La huelga de médicos quedó sin efecto tras aprobarse en la Asamblea del Reajuste Salarial, dice. Vamos a ver qué nos habla. Sí. Gremio acepta por unanimidad la propuesta del gobierno y huelga anunciada queda sin efecto. Ah, esto es lo de la SINAMED. Sí. Hay que recordar que ayer ellos tenían la reunión, fueron convocados a una extraordinaria en lo que hace al menos el Sindicato Nacional de Médicos, y ahí estuvieron de acuerdo. Mientras que el ministro de Educación, Luis Ramírez, anunció que pedirá al Ministerio de Trabajo un informe para que jurídicamente establezca los límites de una medida de fuerza como el paro que realizará el otro grupo de gremios docentes. Ahí está, este jueves y viernes. El ministro de Educación, Luis Ramírez, manifestó que hará un pedido de informe a la ministra del Trabajo, Mónica Recalde, para que jurídicamente establezca los límites de la medida de fuerza, que es el paro al cual fueron otro grupo de gremios docentes, que exigían el 8% de reajuste salarial, y tras solo concederse el 5%, optaron por la huelga. Al respecto, Ramírez manifestó que desea que la ministra le diga cuáles son las acciones que como Ministerio de Educación debe tomar, porque hay todo un proceso para tener ausencias, para tomar la definición de cómo es una huelga, como el caso de un paro, dice. Y bueno, vamos a ver si qué pasa. Ya seguramente el compañero Freddy esto estará ampliándonos más en el transcurrir de la mañana con el encargado vocero de la OT, del profesor Gregorio Recalde, que tengo entendido así. Al menos, como están hablando,

0: Sí, banana. ¿Cómo es? A la huelga. FED levanta huelga, pero gremios, ahí está, minoritarios, van a un paro por reajuste del 8%, dice. Bien rápido, la Federación Nacional, la Federación de Educadores del Paraguay, que aglutina al 80% de los docentes, al 80%, escuchen bien, aceptó el aumento del 5% ofrecido por el gobierno, además de otros beneficios, y levantó la medida anunciada para hoy y mañana. Sin embargo, otros grupos que representarían al 20% restante salen a las calles para exigir el aumento del 8%, dice. Y es lo que le estaba diciendo. El 20%, otros grupos hablan, restantes, que corresponden, claro, a otros gremios, sindicatos, en este caso van a la huelga y no sé, respetando todo, claro. Digo yo la. ¿Y cuándo donde yo la ponen? Te voy a mandar la. Y catúa. Y cuando. Hay que recordar que los médicos también pedían cierto monto y se les dio cierto monto. Buen día, gente linda de caravana. No te creas, Vigil, y ahora nomás no alzan el pasaje para fin de año. Va a subir todo ya otra vez. Acordate que estamos en plena campaña intendentable. Después vas a ver. Sí, ¿no? Es lo que estoy diciendo, no solo el pasaje, está también la canasta básica, los reajustes de precios, otro. Antes no creo, porque eso estaba recién proyectado para el 2030, al menos el ajuste de tarifa. Buenos Aires, sí, comparto plenamente. Pero ahora lo que les digo, sí, en esta hermosa soleada mañana de este día jueves 17, anticipo de fecha feliz, ya damos bienvenida a lo que es la primera entrada oficial, sí, del niño del ron más añejado, o se va a llamar señor más. 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
1: Pura campana y la hora exacta. Son las 8:22 minutos.

0: Buenos, buenos días a la audiencia. Una buena canción se llama Palabras, es la que estamos escuchando en versión de F.R. David, un cantante que es de origen francés, que cantó esa canción, se llama Words. Es una canción muy romántica y el que canta es Eli Robert Fidouzi, más conocido por su nombre artístico F.R. David. Es un músico francés de origen tunecino que alcanzó los primeros lugares en las listas de popularidad en todo el mundo con su disco En Solitary Words en 1983. Nacimiento 1 de enero de 1947, tiene 79 años. Menzel Forgiga, gobernación de Bizerta, protectorado francés de Túnez. Y ocupación músico, cantante y compositor. Año activo ya desde 1967. Una buena canción que estamos escuchando hace instantes. Bien, esta mañana vamos a informar algo que ocurrió en la localidad de Paso Senda, otro en Paso Barreto. El lugar se llama Isla Tuyú, porque vinieron ayer a Huracampana ya en horas de la tarde, prácticamente a eso de las 12:30 o más tarde. Demetrio Sanabria Cuevas, de la localidad de Isla Tuyú, distrito de Paso Barreto, quien desmintió que en el año 2021 haya comprado Eduardo, o mejor dicho, compró la tierra, y desmintió eso porque lo denunciaron así, y ya denunció al INDER. Escuchemos, porque el primero que habló creo que fue en este caso Aníbal González, de la localidad de la colonia Eduardo Sánchez. Son nombres que me confunden, pero se llama Paso Senda. Escuchemos lo que dijo.
1: Aníbal González Alvarenga.
0: Moira yo.
1: Sea yo de la localidad de colonia Eduardo Sánchez, más conocido como Paso Senda.
0: Ambala eres ajinala. Aclaras algo.
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0: La solicita 15 hectáreas y medio. A la mitad se la solicitaban a Curí, pero se 15 y medio donde la solicitaba, menos 2 hectáreas menos y la allá por la se solicitó Curí.
1: ¿Ahora qué te va?
0: Ya por más 15 años. Mm. 15 años atrás ya.
1: ¿Ambalo y con Derejena?
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1: ¿Va de medio de prensa, pues?
0: En la prensa de canal 11.
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2: Bien, fue lo que había dicho Aníbal González. Al principio me dijo que él se llamaba José González y después escuché que dijo apuro veía y ya puedo pagar. Y esa tañemos que está pasando. Porque después hablamos con Demetrio Sanabria Cuevas, quien también es la localidad de Isla Tuyú, distrito Paso Barreto, quien desmintió. Lo que había dicho el otro, que es su hermano. Escuchemos lo que había expresado.
3: Así, señor. Llego a mi escuela José González. Se la hace parte a Bata, a Cueja, a Pija, a eso es yo, a ver, yo a Poa, yo la hace cota, a cuase semba, ese tu amba es Cueja, yo cuase se parte a su. 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
1: Después tiene que estoy la peinde, luego para conseguir la documento que pone hoy para subir.
3: Claro, Juana, coño, mongueta. Si no hace problema ahí.
1: Con Clemente pido un hermano y te.
3: Sí, hermano, si eres buga.
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3: 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Pues, ahí se. A vender ya a Cuecoabe.
1: Son. ¿Vos qué tal es ir
3: a? 35, a cuando 15 y media o solicitaje.
1: O ya pongo 15 años.
3: O ya pongo, wea.
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3: Sí, ¿no es así? 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
1: 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Que todo bella, po.
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1: ¿cuándo tenía asesoramiento? Tenía abogado, tu EPM y que tomás esa

0: ¿Sabes solucionar el problema ahora?
1: Ay, sí.
0: ¿Usted qué que tú eres?
1: Ah, peande.
2: Bien, fue lo que había dicho Demetrio Sanabria. Es lo que dijo él en relación a unas 35 hectáreas de tierra, pero el que compró fue José Aníbal González. Unas 15 hectáreas y se queda por tierra de esas tierras Clemente Sanabria, hermano de Demetrio. Veremos en qué termina todo esto. Es lo que ya informamos. Y estamos en caravana. Ronald Federico Rojas, buenos días.
3: Buenos días, Frei César, Osvaldo Antonio, Dalmi Beatriz y toda la gente que están en sintonía de la RGC. Hoy jueves 17 de septiembre del 2026. Pulsamos F5, actualizamos la temperatura. Ahora en la ciudad de Horqueta tenemos 19 grados ya, fresco al amanecer. Luego caluroso por la tarde, vientos del noreste, luego variables, 31 grados la máxima, 31 grados la máxima que vamos a tener el día de hoy. No te copié, teacher. Bueno, excelente. Estamos en contacto con el señor, en este caso, Anuncio Velázquez. Él es presidente de la Federación Nacional de Adultos Mayores. Tiene unas cuantas inquietudes y aclaraciones que quiere compartir con toda la audiencia de toda la zona norte del país. Muy buenos días, don Anuncio Velázquez.
4: Buenos días. Buen día. ¿Estamos ya al aire?
3: Sí, señor, estamos ya al aire.
4: Buen día. Buen día para usted, no sé cómo se llama, pero buen día para usted y para la audiencia. Y un saludo especial a mi gran amigo que ustedes tienen ahí en Horqueta, don Luis Carlos Neumann, el padre, el abuelo, el hermano del adulto mayor de la República del Paraguay, mi amigo.
3: Don Anuncio, ¿tenés algunas aclaraciones que querés realizar, alguna preocupación? Te escuchamos.
4: Y así como empecé el saludo a don Luis Carlos Neumann para que conozca un poco la gente, que sepa un poco que ahí ellos tienen el abuelo, el propulsor de la ley con la Federación Nacional de Adultos Mayores del Paraguay, con sede en Coronel Oviedo, con personería jurídica 646 del año 2008. Allá por los 2008 empezamos este proyecto de la ley de la pensión del adulto mayor. Acuango y que PTI persona, ya por 27 meses, y que jagüe. PTI proyecto, y ponango la proyecto tuya, y ponanga cuando más y ponango la proyecto allá. Capaz en la y ponanga, ya es sincero. 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Porque ñan de la ñan de adultos mayores, ¿cuál es la ñan de raíces? 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A la Federación Nacional de Adultos Mayores en su época, allá por 2007, 2008. 2009, cuando salió la ley, que de paso también es importante que sepan un poco, porque en Concepción se suele divulgar que gracias a Fernando Lugo salió la ley, se pagó la ley. No, gracias a Fernando Lugo se pagó la ley, eso no se discute, pero Fernando Lugo fue la que vetó la ley. Eso es lo que tiene que saber un poco la gente de Concepción, y no le crea mal a los políticos que dicen ahí cualquier momento que gracias a Fernando Lugo. No, Fernando Lugo se comprometió en su campaña política que apenas le llegue la ley, a los 5 días le va a pagar la ley, y justo a los 5 días rechazó, vetó la ley. Después el Congreso Nacional, ambas cámaras se ratificaron, y ya después ya la Constitución Nacional, el artículo 209, ya le ordena a Caray Fernando Lugo, o promulga jamás la ley allá, jopaga, upa lo y coacue.

Ah, Upepengo PNP huele cola ñan de propulsor de esta ley que aquel entonces era 3728/09, don Luis Carlos Neumann. Pea la padre, abuelo de los adultos mayores de esta ley para los adultos mayores con la Federación Nacional de Adultos Mayores, que ahora yo encabezo hace ya como 10, 12 años. 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Exoneración del consumo de energía eléctrica hasta

0: 300 kilowatts para nuestros adultos mayores, mi querido amigo y audiencia. Pea oputaina, oputape diputado, pea o impulsata, pea pe ley. Pe otro güey directo y te la nota yo dirigí al presidente del Congreso, al presidente de la Cámara de Diputados y a la presidenta de la bicameral, mi amigo.
1: Excelente, don Anuncio. O sea, varios proyectos que van llevando juntos y que se está realizando de acuerdo a las posibilidades de las ambas cámaras y del presupuesto de la nación.
0: Término medio. 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
1: Bueno, excelente, don Anuncio Velázquez, gracias por tu participación en la mañana.
0: Ah, tengo apuesta se ven en 10 y cada vez que areco alguna información para Icatune, pues no, y que miña informa a mí la gente de adulto mayor escuela, ve, página ojalá, no sube, porque cuando ya puedo a ti seguimiento, y una presentación, ve, pues de acuerdo la, y se pone a desenvolver la congreso, ve, la gente de posibilidad, ya hombre, un mismo, eso es que ha dejado mi amigo.
1: Sin problema, don Anuncio. Estamos abiertos aquí cuando quieras. Estamos para dialogar.
0: Muchas gracias y mi saludo y mi aprecio, un fuerte abrazo al padre de la ley del adulto mayor, don Luis Carlos Neumann.
1: Bu
0: Hasta luego.
1: Hasta luego. Gracias, señor. De esta manera estuvimos en contacto con Anuncio Velázquez, presidente de la Federación Nacional de Adultos Mayores. 8:44 minutos. Ahora sí voy a dar el pronóstico para los próximos días, porque para el viernes 18, mañana, fecha feliz, cálido a caluroso, cielo mayormente nublado, vientos variables, lluvias dispersas, con ocasionales tormentas eléctricas. Aninati, 31 grados la máxima. Para el sábado, 22 la mínima y la máxima 31 grados, mi querido Osvaldo, la Pantera Vigil.
2: Buenos días, Ronald Sion, pues ahí está, va a estar.
1: ¿Cuántos abriles, Osvaldo?
2: Y vamos a ver 5 temporadas. 5 buenas temporadas ya.
1: Cinco buenas temporadas completas o ya por el borde o el inicio de la quinta temporada.
2: Y vamos a, no, por el inicio.
1: ¿En serio, Osvaldo?
2: Sí.
1: Entonces vos estás en la
2: Ronald.
1: flor.
2: Sí, papá. Ronald,
1: Señor.
2: si me permitís, director, estoy en comunicación para una nota.
1: Correcto, Osvaldo, ahí con el doctor Julio, ¿verdad?
2: Sí,
1: Bueno,
2: señor.
1: te dejo ahí, Osvaldo.
2: Muchas gracias, Ronald, con el director regional, Concepción Amambay, del INDER, el abogado Julio Morales. Muy buenos días, doctor.
3: Buenos días, la amable audiencia. No sé si me
2: Sí,
3: copian.
2: te copio perfectamente. Gracias por.
3: Muchas gracias por el espacio.

0: Buen día a la gente, a la población norteña, porque Radio Huracampana tiene sus alas en lugares muy lejanos, apreciado Vigil.
1: Muchas gracias a la consideración y sobre todo el respeto a la audiencia masiva. Hoy día, gracias a Dios, implementado ya Radio TV, gracias a Ronald. Doctor, tengo entendido de que el día de ayer, a través del INDER y en propia persona del presidente de la República, el señor Santiago Peña, se hizo un acto en donde se dio entrega de, no sé si estoy bien en la información, si serían 1.000 títulos a nivel nacional. ¿Qué nos puede decir al respecto sobre esto?
0: Sí, así mismo.
1: No, a su guardia. Ah, se cortó un poco. Vamos a volver. Ahí estamos retomando la llamada de Ison. Ahí.
0: Señor, se cortó, se cortó.
1: Sí,
0: Sí,
1: sí.
0: efectivamente, siguiendo un poco con la consulta, efectivamente hoy COPEA, PCT, es un trabajo que estuvimos realizando, preparando hace un mes atrás. Ordena al presidente que podamos trabajar con la población, con los colonos, con la gente, y para que ellos puedan acercarse a retirar sus títulos de la explanada del Palacio de Gobierno. Y entre ellos estamos nosotros, el primer departamento de Concepción estaba en la lista con 30 títulos de propiedad de la localidad de Virgen del Camino, Colonia Virgen del Camino de Arroyito, núcleo 3, 1 al 7. Efectivamente, nosotros nos abocamos al trabajo de organización, se le proveyó la gobernación, proveyó un minibús y coincidimos con 23 pobladores para que puedan ya retirar sus títulos y ese es el resultado del primer departamento. El departamento de San Pedro tuvo más, ellos tuvieron casi 270 títulos. Departamento de Amambay casi un poquito más que nosotros, Alto Paraná también lo que más una beneficiada y Caaguazú, pero gran parte también de Encarnación, o sea que de cada departamento vinieron gente y completamos efectivamente más de 1.000 títulos y más de 500 nuevas firmas de títulos nuevos que también en 45 días tenemos otra vez proyectado el mismo sistema otra vez que la gente se vaya a retirar de allá para que puedan conocer también de paso la gente pasa entrar al palacio, pueda mirar y retirar sus títulos. Ese es el trabajo que estuvimos haciendo mancomunadamente, organizativamente, con el presidente del INDE, ¿verdad? Y por supuesto, acompañado de la gobernación, de nuestro diputado nacional, doctor Arturo Urbieta, de la diputada Virina y en coordinación también con el trabajo que estamos haciendo a nivel de los compañeros que son los principales motores de esta organización. Uno solo, yo como cabecero no anda ya como en bebé, dependo de los compañeros, dependo del equipo con quien estamos trabajando y hay una deuda muy grande que pendiente que sí, eso es, y por allá ya es sincero, hay una deuda pendiente con la comunidad, hay importante ahí ya aclarar de que ¿por qué están teniendo los títulos en Arroyito, solamente en Arroyito? Y esas cosas a lo que hay que explicar a la comunidad.
1: Exactamente. El tema este de los 45 nuevos firmantes serían aquí del distrito o del departamento otra vez, doctor.
0: No, no, no, no. Nosotros llevamos 23, 30 estaba previsto y 23 lo que pudieron irse, algunos por problemas de salud, otros por problemas de edad. Y ese es del distrito, del departamento de Concepción. Los demás de cada, son 600 los firmantes nuevos que ya de distintos departamentos que vinieron. Te pongo un ejemplo.
1: Sí.
0: De San Pedro se habrá ido como 100 personas para la firma y otros 250 para retirar títulos. Porque San Pedro es uno de los departamentos más grandes a nivel país, del cual ahí salieron varios títulos ya a nivel país. O sea que es un trabajo mancomunado a nivel departamental, a nivel nacional, con la cual se completa este proceso. Así como te dije, la deuda pendiente con nosotros, la pregunta del millón de ida culomita, es por qué solamente salen Arroyito. Y Arroyito es uno de los lugares donde se estuvo ya se está terminando el trabajo del relevamiento por parte del grupo de compañeros denominado SIR, Sistema de Información y
1: Doctor,
0: Recursos de la
1: un
0: Tierra.
1: momento
0: Sí.
1: ahí mismo. A upealamos a esa casa.

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1: 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Pero es importante vea se trabaja con las comisiones de fomento y desarrollo de Oye Yapoa en cada comunidad. 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Se trabaja con la gente. 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

0: Cabeza doña Lidia Figueredo, Pepero Yapo, y trabajo de cerca de 17.000 a 18.000 hectáreas de mensura judicial. Haro terminado, Pepe, trabajo técnico. 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
1: Y así es, bueno, te agradezco, doctor, y a seguir en esa senda, pero ahí se la hipona la ore coma tapizacuera la título. 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
0: 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Para entregar casi otra vez esa cantidad de títulos a nivel país, llegué, a pesar, oye, jódese. 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O cacua, vean, hay catuja en cada departamento, pues está PTI o dos equipos. Y catuja ya por el relevamiento, porque esa es la vía que hoy día permite la titulación a nivel de. Es una normativa, PTI, ya eso sea en normativa, y no entendéis, ley ya es alguno la mayoría. PAP normativa, la Corte Suprema de Justicia, él la ordenaba al Servicio Nacional de Catastro, que hoy día es parte del Registro Unificado Nacional, RUN. Jaja, escuela ordenar la INDER, ¿verdad? Y la INDER, no a partir de ustedes, PEPE de Código Fiscal, PEA titulada a través de la mensura judicial primero, o PIO está la CIR. En cambio, mi titulado hoy, mira, que te haya WPM, mira directamente, o en la CIR. Pero depende del presupuesto del equipo técnico, Huereco, a nivel país, la presidenta. Entonces, estamos sujetos a esa necesidad, apreciado hermano. Ajá, muchas veces tengo, pues el trabajo en o sea, dice la gente del COGT, me di cara ahí, dice, pero. O sea, mío, no te entregáis con, dos, y da entregáis con los títulos, y cierto, no lo entregáis, y lo entregáis la concesión, pero yo estoy, estamos trabajando en eso, creo que de alguna u otra forma estamos tratando de solucionar algunos problemas principales, que es la parte fiscal, porque desde concesión todo el 90% de Belén, casi desde concesión hasta orquesta, es totalmente fiscal, la PP mensura judicial para ustedes, apreciado, hermano.
1: Bueno, muchas gracias por tu tiempo y deseamos un feliz y exitoso resto de jornada, doctor.
0: Muchísimas gracias a la gran familia de Radio Ura Campana. 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Y agradecido nuevamente, apreciado hermano.
1: Bueno, muchas gracias, director. Así, empezamos ya en tu página, pela GIA, haceo PVD y votar la PENTEN de PONA. 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Ahora, en la dulce voz de la compañera Dalmi Beatriz, no es todavía, y sí, Ah, cierto. Ya por ti nomás ahora.

0: y siga esperando. Es todo la audiencia entonces. Porque ahora sí, Lata Sportín y la música paraguaya.
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0: Una campana y la hora exacta. Son las 9:07.
1: Invitación. Modesto Daudelino Sanabria Lescano, que en paz descanse. Falleció el 17 de marzo del 2019 en Horqueta. Al cumplirse 7 años y 6 meses de su partida, su esposa Justa Díaz, viuda de Sanabria, y sus hijos e hijas, Valerio, Eudacio, Milciades, René, Hugo, Alciria, Daría Estela y Laura Maricel, invitan a parientes, amigos y vecinos de buen corazón al rezo de 2 rosarios que se realizará hoy jueves 17 de septiembre a las 15:16 en la casa de la familia Sanabria Díaz en Salinas Cue. Papá, tú partiste de nuestro lado, dejando un vacío, pero aunque ya no estés, vivirás cada día en nuestros corazones. Sabemos que descansas en la paz y amor de nuestro Señor. Sembraste esperanza, abriste camino, diste mensaje y dejaste huellas. Modesto Daudelino Sanabria Lescano, que en paz descanse.
0: Una campana y la hora exacta. Son las 9:08.
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1: Hora campana y la hora exacta. Son las 9:16.
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1: Hora campana y la hora exacta. Son las 9:26 minutos.

0: 28 minutos de las 9 de la mañana, 21 grados la temperatura actual en la ciudad de Horqueta. Aumento para el 5% para el 2027. El gobierno acuerda con gremios docentes un reajuste. El aumento se aplicará en dos etapas, incluirá avances en la carrera docente y se complementará con recursos para el escalafón y el pago de la deuda histórica del sector. El gobierno anunció un acuerdo con los gremios docentes que contempla un reajuste salarial del 5% para el 2027. Además, una serie de medidas orientadas a fortalecer la carrera docente, la capacitación y las actividades pedagógicas. Habló en conferencia de prensa el ministro Luis Ramírez, pero surgió un problema, que no todos los gremios están de acuerdo y que Silvio Píriz se apuró, que entregó a los gremios y varias cosas más que vamos a ir analizando en la mañana. Pero primero habló el ministro Luis Ramírez sobre este aumento que se aplicará en dos etapas.
1: Muchas gracias, señor vicepresidente, por tu gestión, por tu trabajo al frente de este momento y de este tiempo. También al ministro Javier Jiménez por lo que ya nos explicaba muy bien el vicepresidente Pedro Aliana. Decía que hay un trabajo de equipo. Agradecer a Oscar Lovera y a su equipo magnífico del Ministerio de Economía. A todos los que hicieron posible este acuerdo, nosotros llevamos trabajando más de 15 días, reuniones, encuentros, empezamos con un número, fuimos ajustando. Y yo quiero expresar algo en nombre de todos los niños del Paraguay. Nosotros no podemos perder más días de clase. Y celebro que haya gremios y grupos sindicales que entiendan que la manera de avanzar es construir. Yo digo siempre dos cosas. La primera, lo más fácil en la vida es destruir. Lo más fácil, eso es muy fácil. Lo difícil es construir. Pero es mucho más difícil todavía construir cuando hay criterios dispares. Eso requiere de conversación, eso requiere de esfuerzo, eso requiere de dación, eso requiere de ceder, eso requiere de ajustar. Y eso lo hemos hecho con los gremios. Decía una persona que el mago más importante no es el que hace desaparecer algo. El mago más importante es el que hace aparecer algo. Y hoy, con estos gremios, nosotros estamos haciendo aparecer algo. ¿Qué estamos haciendo aparecer? La escuela, la educación, el tiempo de clases, las actividades. Las pruebas PISA nos muestran que uno de los factores decisivos y clave para el suceso es tener más tiempo.

0: grupos de clase. Por eso celebro este encuentro, por eso celebro este acuerdo, que además les quiero decir, después los compañeros van a hablar técnicamente, mi satisfacción inmensa porque es un acuerdo que no contempla solamente un número, contempla actividades pedagógicas, contempla capacitación, contempla evaluación y contempla algo que lo hablamos muy decididamente con los compañeros de los gremios, que es la carrera docente. Necesitamos una carrera docente que ya permita un crecimiento escalonado, meritocrático, y no tengamos que todos los años estar en esta disyuntiva de una decisión de un porcentaje. No, ya hay una carrera, ya hay un criterio, ya hay unos exámenes, ya hay unas pruebas, y quienes van subiendo en esas pruebas pueden ir ganando más. Ese es el punto central de este acuerdo, porque ya lo habíamos firmado, pero ahora le pusimos fecha. Tiene fecha de inicio el último trimestre de este año y tiene fecha de conclusión en el primer semestre del año que viene. Así que eso es lo más sustancial para mí. Otros pueden tener otra visión y otra perspectiva de este acuerdo que estamos firmando. Así que muchas gracias también al senador Soroka por su permanente respaldo a nuestras acciones educativas, no solo en su departamento, sino las acciones que tenemos con los docentes, así como también quiero celebrar el encuentro de varios congresistas que nos apoyaron y que nos apoyan, dándonos una visión y mostrándonos cómo se tiene que manejar un presupuesto general, porque recuerden que educación es un porcentaje pequeño, quizás el más grande, pero pequeño dentro del gran mundo que significa la administración de todo el Estado. Así que le dejo ahora en compañía de Silvio Pires.
1: En otro momento, el ministro de Educación, Luis Ramírez, fue consultado sobre los sindicatos docentes y él dijo que no todos los gremios están todos juntos y que estarían dialogando para llegar a un acuerdo, porque algunos sindicatos rechazaron la propuesta del reajuste salarial del 5% y ellos se están movilizando. Pero en conferencia de prensa respondía esto el ministro Luis Ramírez.
0: La educación es algo muy cambiante y tiene permanente reposición. Entonces es mitad verdad y mitad no tan verdadero lo que se dice, porque en un año no hay posibilidad de reponer todo, no hay posibilidad. Voy a ponerte un ejemplo, ahora en noviembre salen 500, en diciembre salen 500, eso pasa ya a otro año. Entonces hay que tener lo que nosotros hicimos, es cuánto es posible, cuánto se usó, cuánto ya se gastó o se invirtió en ese rubro, y este año invertimos 19 mil millones nomás. No se puede más. Hay un momento que ya no se puede, humanamente, físicamente. Los tiempos no dan para hacer más. Pero le aumentamos y vamos a llegar a 35 mil millones. Probablemente en la nómina, en el papel, falte más. Pero en la realidad operativa tenemos suficientes recursos como para cubrir lo que vamos a poder cubrir y lo que necesitamos. Ahora, en un mundo ideal, y voy a decir algo aquí, nosotros tenemos que hacer, y yo le decía hoy a los gremios, una reingeniería real de la educación. Nosotros tenemos 3.200 escuelas que no tienen alumnos. Entonces, vamos a seguir aumentando pico horas, vamos a seguir aumentando pico profesores, y tenemos 3.200 escuelas que no tienen niños hoy, o que tienen 10 niños, 11 niños, 20 niños. Que con eso no digo que no hay que atender, pero escuchen la palabra, reingeniería, quiere decir que tenemos que utilizar mejor los recursos para que esos recursos puedan alcanzar, ¿verdad? Entonces todo ese trabajo también está pendiente. Es más, le invitamos, porque hay gremios que plantearon eso y le dijimos, venga, vamos a hacer el trabajo. Incluimos, está aquí, yo creo que todos los gremios aceptaron la propuesta. Algunos la aceptaron firmando y otros van a consultar a sus bases, lo cual me parece correcto. Pero esto es algo que todos hoy acordamos. Es más, muchos de los que no firmaron pusieron ideas que están acá y que a mí me parece excelente, excelente. Entonces, yo creo que hay un nivel de construcción.

0: hay un nivel de trabajo, y como dijo Silvio, esto no se termina acá, esto es algo muy vivo, vamos a seguir nosotros todavía trabajando el año que viene sobre todo esto, ¿verdad?
1: Ahí está lo que decía en la conferencia de prensa el ministro de Educación, Luis Ramírez. Cuando me dan el ok, le paso a la siguiente sala, Dalmi Beatriz. ¿Cómo? ¿Qué pasa? No entiendo, no te estoy copiando. Bueno, me quedo con Frei César porque no copio y ella está con gente. Frei César, contigo.
2: Bien, estamos aquí en Estudios Radio Guaracampana. Están llegando miembros de la Comisión de Fomento y Desarrollo Rural de la Colonia Oro Verde de Alemancué. El presidente Blas Paredes Cristaldo, quienes hablarán sobre algo que estarán realizando. Blas Paredes Cristaldo, ¿qué puedes hablar? ¿Qué puedes decir? La permágina. Buenos días.
3: Buen día, Freddy. Buen día, entrevista Radio Guaracampana en Dujaracuera, ¿verdad? Este día ni gorea yo ande rollo ronga en la vena de Igua, a ver. Por ejemplo, voy a llevar la comunidad de Alemancué, de los tres calles, 9, 10, 11 a llevar. 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
2: ¿Para qué no hay mi Indergua, Gina? Indergua.
3: Sí, Indergua.
2: Instituto Nacional de Desarrollo Rural de la Tierra.
3: De Desarrollo de la Tierra.
2: ¿Va el lado ya puedo vender?
3: Agua lleva el primer tiempo, ¿ves? O ya por el lado adjudicar levantamiento de tierra. 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
2: Hasta Peñimo de Taime, jefe regional del INDER, Julio Morales.
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2: 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Bien. ¿Otra cosa que tú eres?
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2: 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Buenos días.
4: Buen día, Freddy. Buen día a la amable audiencia de Radio Guaracampana.

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0: Gracias Freddy, gracias a la amable audiencia de Radio Guria Campana.
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1: Bien, muchas gracias. Bien, de esta manera hemos dialogado con miembros de la Comisión de Punto de Desarrollo Rural de la Colonia Oro Verde de Alemancué.
3: Bueno, gracias, Frei César. Y en la capital del país, docentes de la Organización de Trabajadores por la Educación del Paraguay, Sindicato Nacional, la OTEP-SN, y de la Unión Nacional de Educadores, UNE, ellos están concentrados en la Plaza Batallón 40, desde donde marcharán hasta la sede del Ministerio de Economía y Finanzas, exigiendo ellos un reajuste del 8%. Por su lado, la Federación de Educadores del Paraguay, FEP, ellos aceptaron la propuesta del gobierno ayer miércoles, que consiste en un reajuste salarial para el próximo año del 5%. Nos vamos ahí con los colegas del holding. Está hablando Gabriel Espínola.
4: Ya reunidos aquí en la plaza, hoy marcharán hasta el Ministerio de Economía.
5: Esa es la idea. Estamos esperando la presencia de todos los que ya salieron de sus respectivas comunidades para poder enfilarnos. Bueno, primero hacer una asamblea acá, vamos a tratar el documento y luego del debate marchar al Ministerio de Economía para requerir esta mayor inversión necesaria y urgente para la educación pública.
4: Rápidamente, Gabriel, comentar los puntos más importantes de los reclamos que están haciendo en esta jornada.
5: Bueno, nosotros requerimos una mayor inversión a la educación pública que pasa por crecimiento vegetativo, quiere decir eso, rubro para educación inicial, rubro para tercer ciclo y la media, rubro para educación inclusiva, gasto de representación para 2.200 directores que no lo tienen, gratuidad, garantizar la gratuidad, hace falta unos 37 mil millones de guaraníes. Y el ajuste del 8%, nosotros no tendríamos inconveniente que se mantenga este 2,6% por el cual se firmó, a condición de que se incorporen los recursos para sostener las instituciones educativas.
4: Sin embargo, eso no ha sido puesto en conocimiento, no ha sido, digamos que, puesto como propuesta por parte del gobierno y lo que fue aceptado por un sector
5: Nosotros ayer dijimos en la mesa, antes del cuarto intermedio, incorporan crecimiento natural, nosotros vamos a firmar sin ningún problema. Pero cuando nos traen la propuesta de 56 mil millones que el propio Ministerio de Economía recortó su recomendación, que eso es lo paradójico, nos plantean 16 mil millones. 16 mil millones más los 19 son 35. 35 mil millones se puede habilitar para 60 mil horas cátedra.
4: De las 181 mil que
5: solo cátedra. Y los 271 rubros para inicial y los 1.623 profesionales para educación inclusiva.
3: Bueno, hay esta parte de lo que está expresando Gabriel Espínola, uno de los dirigentes de la OTEP, que se están movilizando rumbo al Ministerio de Economía y Finanzas.

0: vicepresidencia del próximo periodo a Juan Carlos Baruja. ¿Pero qué dijo el vicepresidente actual, Pedro Aliana? No me van a imponer la dupla. El vicepresidente Pedro Aliana reafirmó su postura tras el encuentro con Horacio Cartes y aseguró que su candidatura a la presidencia de la República se mantiene firme, sin aceptar presiones externas ni imposiciones en la conformación de su equipo. Y fue muy directo, dijo: a mí no me van a imponer la dupla. Escuchamos lo que dijo el vicepresidente de la República, Pedro Aliana.
1: Entiendan, el líder del movimiento, queremos que entiendan los senadores. Nosotros queremos de que se le dé participación a todos, no sentarse nomás en una mesa y que a partir de ahí empiecen las mordidas a los compañeros y que a partir de ahí nomás vengan las bajadas de línea y todo eso.
2: ¿Cómo vienen a contarle cosas a Cartes sobre otro?
1: No quiero decir que vienen acá a contarle, pero sí hay mordidas entre compañeros y eso debemos cuidar, eso te podemos solucionar. Yo estoy seguro de que vamos a solucionar, pero seguramente vamos a solucionar todo esto después de las elecciones municipales. Hoy queremos darle prioridad a esas elecciones y prioridad a los problemas hoy que aquejan al pueblo paraguayo. No entrar en una campaña apresurada de vuelta, y ni siquiera a la presidencia, pues el candidato del Movimiento No Colorado tiene candidato hoy a vicepresidente, y si no le gusta mi carita, si no le gusta mi figura, no hay problema, que busquen otro. No hay problema, yo no tengo problema de ir a jugar en algún lugar.
2: ¿Va a ser senador, vicepresidente?
1: Yo hoy soy candidato a presidente de la República. Pero... Hoy no.
3: Pero
1: hoy estoy firme en mi candidatura a la presidencia.
4: ¿Y no le van a imponer su dupla, vicepresidente?
1: ¿Cómo?
4: ¿No le van a imponer su dupla? Porque hablan de
1: no,
4: que supuestamente...
1: No me van a imponer.
4: Baruja, se habla de Marco Riquelme, ahora un nuevo protagonista.
1: No me van a imponer. Y si es así, haré yo seguramente mi camino. Ahora yo no voy a aceptar ninguna imposición.
2: Si le imponen, usted va a desistir de la candidatura.
1: Voy a seguir manejando mis tiempos. Con esas condiciones no hay ningún problema.
3: Con esas condiciones,
1: y yo creo que no hay problema.
3: ¿Vos me estás
1: preguntando hoy si quién es mi candidato a vicepresidente? No tengo. Vos me decís, ¿te gusta Baruja? Me gusta Baruja, es mi amigo, es mi compañero, es una persona con quien tengo confianza. Pero, ¿te gusta Marco Riquelme? Es un ministro capaz, un tipo preparado, un tipo que comunica bien lo que hace, un tipo que puede convencer también a un sector importante. Es más, si él no es mi candidato a vicepresidente, a mí me encantaría que él continúe en el Ministerio de Industria y Comercio el día de mañana cuando yo sea presidente de la República.
2: Pero posibilidad, Marco Riquelme, entonces.
4: ¿Está sobre la mesa, vicepresidente?
1: Están varios sobre la mesa. Está la figura de Raúl Latorre, creo que va a ser el diputado que más veces fue presidente de la Cámara de Diputados. Algo habrá hecho bien, por eso tiene el apoyo de todos sus colegas. No es fácil llegar a... Te habla una persona que fue 4 veces presidente de la Cámara de Diputados. No es fácil convencerle a 80 princesos que te tienen que acompañar.
2: La candidatura está a disposición, por eso decía que si no le gusta su
1: cara. Si a la dirigencia del partido no le gusta mi candidatura, por supuesto que está a disposición. Pero hoy yo soy candidato a presidente.
2: Si imponen el candidato a vicepresidente,
1: ¿usted
2: dejaría?
1: No me van a imponer el candidato a presidente. No me van a imponer, yo tengo mi tiempo y tengo mi forma. Y si eso no le convence a los senadores, o a los diputados, o a los gobernadores, o a quien sea, me voy a mi casa. Pero yo voy a marcar mi hoja de ruta.
0: Ahí está lo que mencionaba el vicepresidente de la República, Pedro Aliana. Crisis, podríamos decir, en honor Colorado. Y en otras palabras dijo Pedro Aliana que el presidente del Partido Colorado está rodeado de unas cuantas personas sin votos. Y esto que genera una crisis interna en el movimiento Honor Colorado. Cartes dijo, voy a meter nuevamente la pata, pero mi candidato a vicepresidente es Juan Carlos Baruja. Y ahora viene Pedro Aliana, dice que no va a aceptar ninguna imposición para la candidatura a vicepresidente y que él sigue firme su candidatura presidencial hasta hoy en día. 9:56, café de por medio, chipa y luego ya el tereré con Beatriz Fleck.

0: estás?
1: Por supuesto que sí. Café con chipa. Mi garganta. Bueno, por supuesto que sí. Ahora sí, ya afinada la garganta. 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
0: Bueno, habló también sobre la crisis de Honor Colorado la senadora Celeste Amarilla y vamos a escuchar lo que dijo, porque dijo que la gente ya está cansada de Horacio Cartes. Vamos a escuchar, en este caso, qué dijo la senadora del PLRA sobre la crisis que surge en Honor Colorado.
2: Yo creo que están cansados de Horacio Cartes. Yo creo que ya no necesitan el dinero de Cartes y entonces ya hasta luego, nos cortamos solos.
3: La oposición tiene que aprovechar la situación, ¿sabes?
2: Y la oposición tiene que aprovechar, lógicamente, pero a ver, tienen que considerar que nosotros venimos saliendo de una crisis que existió en el partido. No estamos diciendo esto para justificarnos. Una crisis que está ahora remontándose. No está fácil nuestra situación.
4: Ahora, ¿usted cree que el Partido Liberal tiene que, un hombre o mujer del Partido Liberal tiene que encabezar la charla?
2: Sí, sí, yo estoy totalmente a favor de alguien del Partido Liberal. Si nosotros ponemos la estructura, nosotros ponemos los miembros de mesa, nosotros ponemos la plata.
3: ¿Y de qué depende eso, senadora?
2: Y no va a depender de mí, esta es mi opinión, va a depender de lo que el partido resuelva, el tipo de medición que elijan, y si no hay medición, bueno, de los candidatos que hacer.

0: Soledad, si gana en Asunción, el Partido Liberal va a tener un impulso, ya que ustedes se jugaron por acompañar a la candidatura de Soledad.
1: Y hay que ver, lo que pasa es que acá me parece que no depende de Soledad, dependen de otros actores. No le pongamos más presión a nuestra candidata de Asunción. Yo creo que acá depende más bien de otros factores. Depende que todos los candidatos se avengan a un acuerdo, que no aparezca otra vez el que nos divide, porque año tras año, elección tras elección, siempre apareció uno.
0: ¿Quiénes podrían ser esos actores ahora mismo, según el análisis que tienen?
1: Y bueno, la última fue Payo, espero que ahora no sea Prieto.
2: Hay que ir unidos.
1: Pero claro, está demostrado que solo no podemos, pero tampoco podemos cuando entra uno a dividirnos. Esto la historia te demuestra, y la historia siempre se repite. Caballero, Fadul.
0: ¿Alguna versión de senadora que se están manejando analizan la situación y dicen que Pedro Aliana no quiere ser en realidad candidato? ¿Tiene miedo de perder contra la oposición?
1: No sé. Yo creo que tienen miedo a la división de ellos. Sin embargo, parece que ya no aguantan más. A nosotros nos va a convenir esta vuelta a seguir.
3: Senadora, por sobre estas cuestiones partidarias, electorales, digamos, ¿cómo impacta esta situación que desemboca en uno de los puntos de loco en el honor colorado? Informe al BCP respecto a Buenos Aires. ¿Qué puede terminar esto?
1: Y en esto está terminando, en una división que creo que va a ser casi irreconciliable.
3: Pero,
1: casi irreconciliable.
3: ¿Pero es riesgoso eso para el sistema financiero?
1: No, y eso es lo que no hay que transmitir. Y cuando hablamos la otra vez, yo decía prudencia con esto. No le hagamos pensar, esta es una guerra entre ellos, no le hagamos pensar a la gente que ni un banco ni otro banco es riesgoso. O sea, mientras el Banco Central no nos diga si hay riesgo o no, ¿verdad? O sea, no transmitamos mal a la gente.
4: Celeste Amarilla, senadora nacional, hablando en el primer minuto sobre Honor Colorado, sobre la crisis interna que tienen, y luego otras cuestiones que ya escucharon. Fortín, República de la Caña, luego seguimos aquí en Caravana, la revista informativa más importante de todo el norte del país.
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0: Huracán Campana y la hora exacta. Son las 10 de la mañana, 7 minutos.
1: Participación. Osvaldo Salvador Colmán, que en paz descanse. Falleció el 17 de septiembre del 2026. Participan tan triste pérdida sus padres, César Colmán, madre Graciela Alvarenga y sus hermanas Marisol, Raquel y demás familiares, e invitan al velatorio de sus restos mortales en el domicilio de la familia Colmán Alvarenga en Pehuajoloma. Dios bendiga vuestra presencia. Osvaldo Salvador Colmán, que en paz descanse. Invitación. Modesto Daudelino Sanabria Lescano, que en paz descanse. Falleció el 17 de marzo del 2019 en Horqueta. Al cumplirse 7 años y 6 meses de su partida, su esposa Justa Díaz, viuda de Sanabria, y sus hijos e hijas, Valerio, Eudacio, Milciades, René, Hugo, Alciria, Daría Estela y Laura Maricel, invitan a parientes, amigos y vecinos de buen corazón al rezo de 2 rosarios que se realizará hoy jueves 17 de septiembre a las 15 y 16 horas en la casa de la familia Sanabria Díaz en Salinas Cue. Papá, tú partiste de nuestro lado, dejando un vacío, pero aunque ya no estés, vivirás cada día en nuestros corazones. Sabemos que descansas en la paz y amor de nuestro Señor. Sembraste esperanza, abriste camino, diste mensaje y dejaste huellas. Modesto Daudelino Sanabria Lescano, que en paz descanse.
0: Huracán Campana y la hora exacta. Son las 10 de la mañana, 9 minutos.
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3: 10 de la mañana, 16 minutos en la República del Paraguay.

0: Uruguay, estamos en Radio Huiracampana para todo el norte del país. Estamos en comunicación con la licenciada Luz Leguizamón, ella es miembro de la Junta Directiva de la APE. Licenciada, para conocer la posición de la APE sobre la situación actual de los personales de blanco y cómo están analizando los últimos cambios de ajustes salariales en el sector médico en el Ministerio de Salud Pública. Buenos días.
1: Buenos días a ustedes, a toda la amable audiencia. Antes que nada, quiero dejar bien en claro que nosotros somos una asociación de enfermería y estamos en unidad trabajando constantemente con el Frente de Unidad de Enfermería, que engloba a varios sindicatos de diferentes hospitales. Desde la Asociación Paraguaya de Enfermería siempre celebramos las justas reivindicaciones que solicitan los distintos estamentos. Esta vez el gremio médico ha llegado a su meta y estamos muy contentos con ellos.
0: Sobre el reclamo de enfermería, licenciada, ¿cuál es actualmente el principal reclamo que ustedes pueden realizar teniendo en cuenta los últimos eventos en el Ministerio de Salud?
1: Nosotros seguimos abocados en las metas trazadas ya a inicios del año. Como ustedes recordarán, en el mes de julio nosotros hemos realizado una movilización a nivel nacional de enfermería con la Asociación Paraguaya de Enfermería y todas las filiales del interior del país y los diferentes sindicatos. Y nosotros ahí en esa oportunidad ya habíamos presentado todas nuestras solicitudes, entre ellos lo que es concierne al reajuste salarial para el personal de enfermería. Como ustedes sabrán, el personal contratado ha sufrido una disminución muy grande en lo que se refiere a su salario por el descuento del 16% para jubilación. Por un lado tienen la estabilidad laboral, pero por otro lado, por el costo de vida, el poder adquisitivo es impresionante cómo ha bajado, y todo lo que se refiere a la subsistencia diaria de alimentos, todo lo que sea, subió muchísimo. Entonces nosotros ya habíamos solicitado el reajuste salarial y estamos trabajando en eso. Enfermería solicita el reajuste salarial para el personal contratado y el personal permanente, ya que actualmente hay un grupo grande de enfermería que percibe un piso salarial contratado de 4 millones de guaraníes, pero hay un grupo en menor cantidad, pero que no llegan a ese piso salarial. Hablamos de enfermeras que perciben un salario de 2.890.000, 3.500.000, y nosotros solicitamos que se iguale al piso salarial de todos los demás, y sobre eso el reajuste salarial para todos. Comúnmente le llamamos aumento de sueldo. Creo que nos merecemos, así como todo el equipo, el personal de salud se merece, tanto blancos como administrativos, porque el piso salarial es muy bajo. Y aparte de eso, solicitamos también el reajuste salarial para el personal permanente del Ministerio de Salud. Siempre me refiero a enfermería, pero tenemos entendido que todos los demás estamentos están en la misma posición. Cabe mencionar también que nosotros seguimos con lo que se refiere a nuestra ley de carrera, porque somos el único estamento dentro del Ministerio de Salud y dentro del Paraguay que tenemos carrera profesional de enfermería por ley reglamentado, y este año ya se ha realizado el quinto concurso de méritos y actitudes. Lo más importante es que es meritocracia, y todos los compañeros han concursado, han accedido a un nivel salarial por su antigüedad, por su formación, de acuerdo a sus evaluaciones, y seguimos con eso. Para el 2027 nosotros seguimos con el ingreso a la carrera, la promoción y el pedido de más rubros para nombramiento. También no hay que olvidar que en julio nosotros nos movilizamos solicitando 7.000 cargos permanentes, y eso nos ha conseguido el equipo económico nacional, un concurso que empezó el año pasado y muchos compañeros quedaron como elegibles y ahora están ya preparando todas sus carpetas para preparar la documentación cuando el Ministerio de Salud lo requiera. Y para nosotros son grandes avances, porque eso le da al compañero la estabilidad laboral y el ser funcionario público. También en julio y desde el año pasado hemos estado solicitando más insumos, medicamentos, hemos solicitado más recursos humanos de enfermería, porque en los hospitales las enfermeras se jubilan y no hay un

0: la reposición del 100% de las jubilaciones, por ejemplo. O hay compañeros que lastimosamente han fallecido y tampoco hay reposición y queda el lugar vacante, el hueco, y los pacientes siguen aumentando, aumentando, y nosotros seguimos con un déficit de personal grande a nivel país. Y esas son todas nuestras reivindicaciones, siempre pensando que cuando la enfermera o el enfermero esté motivado, cuando tenga un buen acceso a salario, a una mejor calidad de vida, eso también va a redundar directamente en beneficio de la atención de calidad. Solicitamos siempre la provisión oportuna de insumos y medicamentos en forma continuada, porque lo que más queremos es atenderles a los pacientes, a los usuarios, como a nosotros mismos queremos que nos cuiden. Y sí, también solicitamos, ahora estamos viendo, estamos trabajando, ya que a los médicos les van a dar el 100% por el feriado trabajado, nosotros en enfermería también solicitamos igualdad de oportunidades para todos. Que todos los compañeros que trabajen feriados, sean estos blancos o administrativos, tengan la compensación económica por el feriado que está trabajando, porque dejamos familia, dejamos todo para ir a cumplir con nuestra labor. Nosotros no podemos dejar de trabajar un feriado, entonces que haya esa compensación económica también acorde a la ley, como estamos viendo en los diferentes medios de comunicación el acuerdo al que llegaron.
1: Excelente, licenciada. Se dice siempre que la enfermería es el pilar de toda la infraestructura del sistema de salud. Los médicos lograron sentarse a negociar y consiguieron un acuerdo de reajuste. ¿La enfermería siente que está llegando el momento de hacer lo mismo, reclamando con la misma fuerza? ¿O cómo ven ustedes desde la AP, licenciada?
0: Nosotros ya estamos trabajando en eso. Nosotros hemos empezado antes incluso, porque como ustedes saben, todas esas negociaciones, todos esos pedidos, hemos realizado una movilización nacional de enfermería y estamos trabajando. Solamente que ahora, al tener cambios en autoridades ministeriales, estamos esperando también que las nuevas autoridades tomen su posesión de cargo, vean la situación actual y seguiremos trabajando con ellos. Estamos trabajando con el Ministerio de Economía y Finanzas, con el Parlamento Nacional, y es el momento del reajuste salarial. Si hay plata para un grupo, tiene que haber plata para todos. Y el costo de vida es muy elevado actualmente. Nosotros queremos el reajuste salarial y exigimos la provisión de insumos y medicamentos. A nosotros no nos basta que nos digan en un papel si hay millones, vamos a comprar. Nosotros queremos que los hospitales estén llenos de jeringas, sueros, antibióticos. Ya no queremos que las enfermeras compren de su bolsillo, porque esa sí es una realidad. Hasta hoy seguimos comprando, por ejemplo, Leucoplast. La gente que hace salud pública, APS, USF, hasta el internet pagan de su bolsillo. La realidad es muy triste en nuestro país actualmente si vamos a ir a eso. Por eso nosotros decimos que sentándonos, hablando, dialogando, lo vamos a conseguir. Y después nosotros evaluaremos otras medidas. Pero como les dije, nosotros ya hemos realizado una gran movilización y estamos viendo cargos importantes. El logro más grande es el nombramiento de 7.000 enfermeras este año y seguiremos con eso. Están los procesos de nombramiento, están los procesos de carrera, ingreso, promoción y todo eso se está ejecutando este año. Así es que a seguir trabajando por mejores condiciones laborales y por dignificar la vida de un enfermero y enfermera dentro del Paraguay.
1: ¿Cuánto sería el salario piso, licenciada, y también si se ajusta a la carga horaria que ustedes trabajan ahora en el ministerio?
0: Nosotros actualmente tenemos una reducción de carga horaria que salió la resolución ministerial el 12 de mayo del 2026. Estamos ejecutando esa reducción horaria. El salario piso del personal contratado es de 4 millones de guaraníes y el salario piso del personal permanente es de 4 millones 320 mil guaraníes. Lo mínimo que solicitamos es 1 millón de guaraníes sobre ese salario piso. Estamos trabajando sobre eso porque lo que queremos es que los compañeros que están percibiendo muy poco, que para nosotros los contratados ha disminuido bastante su poder adquisitivo con todos los descuentos que tienen, al igual que el permanente. Solicitamos un monto mínimo de 1 millón de guaraníes.

0: Y también solicitamos la revisión de los niveles de carrera profesional de enfermería, que según nuestra ley, cada 5 años tiene que tener un reajuste. Estamos trabajando, creemos en el diálogo, en la negociación, y seguiremos siempre por el bien de todos nuestros compañeros, porque al final eso es lo que queremos todos, una vida digna y mejores condiciones laborales.
1: Si no existe una respuesta concreta del gobierno, licenciada, ¿la APE estaría dispuesta a iniciar otra movilización?
0: Nosotros creemos que vamos a llegar a un buen puerto y a un buen acuerdo. Y como siempre digo, las medidas están ahí para ser estudiadas y en algún momento veremos qué respuesta dar. Porque siempre tenemos nuestras estrategias de acción, llámense movilizaciones, paro escalonado, brazos caídos, estamos en eso. Pero por el momento estamos en el diálogo constante y creemos que vamos a llegar a buen puerto. No pedimos mucho, pedimos solamente lo que corresponde al estamento, así como todos los demás compañeros de salud que se merecen una justa reivindicación.
1: Correcto, agradecemos tu tiempo, licenciada.
0: Muchas gracias a ustedes y saludos a todos los compañeros del interior del país que día a día están haciendo patria en el cuidado del pueblo paraguayo.
1: Así es, muchas gracias. De esta manera estuvimos en contacto con la licenciada Luz Leguizamón. Ella es miembro de la Junta Directiva de la API. Ahí ya escuchamos la posición de ellos y de los logros que ya están obteniendo y también de lo que están reclamando. Y también escuchamos la última parte, decir que solicitan 1.000.000 de guaraníes más sobre el salario piso, que es de ahora, para algunos es de 4.000.000 y para otros es de 4.300.000 guaraníes. Correcto. Osvaldo Vigile, ¿estás ahí o no?
2: Sí, estás ahí.
1: Muy cargada está la mañana hoy, Osvaldo.
2: Sí, muy cargada. Estaba buscando una info, ¿cómo era que se llamaba? No sé si te enteraste, candidato a concejal, no estoy recordando de qué parte, mucha plata tenía, no, es 3.000 nomás, más de 3.000.000.000 de guaraníes.
1: Qué bien nos vendría para la farra de mañana.
2: Sí, 3.000.000.000 de guaraníes más.
1: ¿Cómo va a justificar eso, hijo?
2: Y no, tiene el playa de venta de autos, tiene mucho negocio. Y tenía real.
1: Un empresario.
2: Sí, un empresario bien formado. Pero sí, bien formado. Donde andas ahí. Por ejemplo, Ñotigamba, que si vos, Villa Bajo Huella. No, bien formado. Pero esa zona era, no recuerdo. Sí, que era Ciudad del Este. Y también armas cortas y largas. Eso había sucedido cuando él estaba en una de sus oficinas, justamente. Eran 5 a 8 ñatos que entraron todos con el uniforme, nuevamente la CENAP. Guapa, y te dicen. Estaba buscando porque él le dijo a Gira, imagínate, tenés que tener bien puesto los cojones. Sos un inútil, le dijo. Sos un inútil. Hay que entender que Riera es el ministro de, ¿cómo era? El interior.
1: Así es, sí, Enriquito Riera.
2: Enriquito Riera, consecuentemente debería ser el quien vele por, pero en los últimos tiempos, pues también todos los desfasajes ya hecho allí. Imagínate, estos altos funcionarios de la INAP, después más lo que viene sucediéndose últimamente a nivel, en este caso, seguridad, y el tipo le dice, sos un inútil, y no venga por acá porque hace tan de él. Le dijo, cañi mío, si no me acuerdo cómo se llamaba el tipo, tenía un apellido algo raro, pero para él le dijo, Enrique Herrera, sos un inútil, le dijo, te pasás haciendo campaña política, le dijo. Y mientras cualquier chespi a nosotros nos roban, le dijo. Y vamos a tener que, la ley del oeste, vamos a tener que, al menos nosotros, estar velando por lo que es nuestra seguridad, estaba diciendo. Ay, escango, no me acuerdo cómo es el candidato.
1: Jonathan.
2: ¿Sería?
1: Alozoicio.
2: Sí, sería.
1: Bike.

0: Rampre.
1: Exactamente.
0: Él es de Santa Rosa del Mondal.
1: Santa Rosa del Mondal.
0: Sí.
1: Sí. Y él le dijo,
0: que hace poco se le robó 490 millones.
1: Sí, pero después saltó que era mucho más aviación.
0: Y también está el otro candidato, Osvaldo Mario Gustavo Pineda, candidato del Luque, que en abril también denunció más de 100 millones y 30 mil dólares. Y unos ese 300 sí. millones.
1: Exacto.
0: También.
1: Sí.
0: Y, ahí, o sea, ¿y plata la candidata a concejal, ¿verdad?
1: Ahí sí, el tema, digo yo, era cómo justificar.
0: ¿Verdad? Pero este Jonathan Aloicio.
1: Ajá.
0: Back.
1: Ese no es el empresario que te digo.
0: Este es de Santa Rosa del Mondal.
1: Y este creo que es, sí, este creo que es. Y este. Bueno, pues esto no va a perder vigencia. No, quiero decir nomás, y siempre yo también traje en mesa de trabajo eso, el cuestionamiento. Siempre, y hay que entender que cuando se hace el cuestionamiento a través de la prensa, no se hace de manera unipersonal hacia o cierta persona, ¿no? Y sobre todo de personas públicas nada más, sobre su gestión, sobre su labor o sobre su desempeño. Y la verdad que deja mucho que desear, porque el tipo ese tiene los huevos bien puestos porque le dio un inútil, soy un inútil, hijo. Y porque permití que pase esto, no nos roban y no solo eso, no haces nada, te pasas haciendo campaña política, le estaba diciendo. Y aparte, no solo te digo que sos un inútil, sino que cuando vengas acá, le dijo, yo te voy a esperar, yo te voy a encarar y te voy a decir en la cara, le dijo. ¿Verdad? Y enojadísimo el tipo, pero mucha plata le llevamos, mucha plata le llevamos. Sos un inútil, dice que le dice la topa es mío. Vamos a mañana seguro. Sí, así le dice.
0: Bueno, Osvaldo, hoy reiteramos 31 grados la máxima para mañana viernes, fecha feliz, cálido, caluroso, cielo mayormente nublado, vientos variables. Lluvias dispersas con ocasionales tormentas eléctricas. Mínima de 21 grados y la máxima de 31 grados para mañana viernes.
1: Sí.
0: Que vamos a estar de fiesta.
1: Dios quiera.
0: Bueno, llegamos a la parte final de Caravana, Osvaldo. Muchas gracias por un día más de trabajo y nos volvemos a escuchar el día de mañana.
1: Así será, si Dios y la Virgen así lo permite. Hasta la próxima.

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1: Hasta la vista, baby.
2: Pura campana y la hora exacta. Son las 10 de la mañana, 35 minutos.

buenos días para la amable audiencia de Radio Güera Campana. Pese a que pidieron, ese año me invité, llegamos a Unión Divina. Juntos sí podemos ir. Hoy la ñan de Loga, el movimiento de la lista, uno encabezado por el ingeniero Sergio Carrillo y sus 12 magníficos, flamantes, ella coña, selección orqueteña. Oña Caraman baitea, oyo pobre jina, y catujangua esa ya esa. Ya huerumba es ponaveña de esta orqueta peruana. Así es, estamos ya otra vez un día más acompañados del el economista el licenciado acá, Edilberto Núñez, también del doctor Narciso Benítez. Muchas gracias por acompañarnos. A Opecia, ahí llamamos a ñan de saludo a todos los candidatos que tenemos en la opción 1 de Raquel Pared, en la opción 2 ya recuerda el doctor veterinario José Villalba, en la opción 3 ya recuerda el amigo Javier Galloso, en la opción 4 ya recuerda el ingeniero Cristino Villalba, en la opción 5 ya recuerda el amigo Farid Gosen, en la opción 6 ya recuerda el amigo Luis Agüero, en la opción 7 ya recuerda el amigo Ricardo Ibáñez, en la opción 8 ya recuerda el amigo Ignacio Nene Florentino, pensaba.

0: Diosito Maestro de la Ñande saludo, cotidia fecha feliz, y muchas felicidades, Ignacio, Nene Florentico, te dan de cumpleaños, les hermano. Esa bella, güey, es la opción 9, Gina, el ingeniero Magister Cecilio Ferreira. En la opción 10, Gina, Albert Gauto. En la opción 11, ya, güey, licenciado Oscar Medina. Y el amigo también que está de parabienes, Gina, en la opción 12, Oikoité Nelson Ruiz. Así es que muchas felicidades de Guanaje Nelson. Ah, Nene Florentín. Costilla Edilberto Ñeime, y nada, ya cuñé, eso alegría, ya rapay. Ñeime Ponado, pese a veí, ya saludan, pero están ya de correligión en la escuela, y nada, ahí ya veí a todos los coordinadores de la zona, y ponan la caminata, y ponan la expectativa, la esperanza, ya de ser lo mitad, robar, oye, cuadra, o pese a veí, ya de pigajo, a vivir, peñan de la pecuera, y por ahora, y nada, Narciso Peta, peña, mañana de la pizza, cuera, loca, pese a veí, o mi gente hace 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
1: va te cobio derlis ha ñan nere en dujara cuera ve ñai me lle un mañan de horario habitual ve ya presenta a los proyectos de la lista 1 ahí va Sergio Carrillo a la intendencia municipal ha ñañe ebe 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tu, o pandina llama un beuse allá. Sin embargo, ñe desembolsa grande cantidad de dinero a nombre de, oye, relata la calle, ja, upeamo, venda ya de ahí. La trabajo cueo, y trabajo ponalanda y por ahí, jina con ahí, entonces vea la ñicote de añande, jina. Entonces el proyecto que encabeza Sergio Carrillo es importante, añade convencer por su juventud y por el proyecto realizable, breco. Allá, licenciado Gilberto Núñez.
2: Buen día, doctor Narciso, buen día, líder Derli, buen día al líder David. Maite, ya en Duba, Guago, ahora vecina Maite y se gustaba bebé, ya es, se popujimbarete a todos los conciudadanos orqueteños. Porque pe ya hemos hecho yo puedo hacer una chico vaya allá a ver y pues ya paite lo mitad nada entonces pues pujila y chico allá entonces con mucha alegría y ya sabe querido Derlis ya bueno guatajina coaco sueño coaco proyecto de renovar precisamente la administración municipal nuevamente a través de la lista 1. Y Guajajajina Bebé, ingeniero Sergio Carrillo, el candidato a intendente por la lista 1, auténticamente representa a PTI conjunto colectivo de sueños y aspiraciones comunitarias. Porque Y Guajajajina Andaja, dentro de la lista 1 no presenta a PTI propuesta y zarambía autos a peotos, Jina, hasta ya PTI, vos aguasube, ya pues tejina unos cuantos vaca ya año iron balo y tapes y 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mi querido Narciso ya niña y monetalla yo ocurría ya sobre varios de los proyectos sobre coaginar la lista 1 o encabezada Sergio Carrillo y los próximos concejales que le van a acompañar también de la lista 1. Jopepe ya tu página hoy que comando página coaco día sobre los programas de la tercera edad lleva apego se a investigar y mingo y naja topa oye por uno vale upea 800 beneficiarios en tu vida jacoanga 2026 villarico 376 mil adultos mayores beneficiarios a lleva Hombre, hombre, ya después la orquesta, ya de distrito de orquesta, ve, hoy me da esta imagen, allá, ajá. Bebe, ya tu página, que uno de los primeros luchadores, allá va, digo, lo digo ya, en las años de allá, para explicar, ya de mejor, a ver, doctor. Hombo joga semilla, cuello de escuela, ahora que tiene refugio, peti, hogar, su escuela, guaná, upea, ejecutí, tiene idea y proyecto, a ver, doctor Narciso Mojía, al servicio de la lista 1. Allá va, pues, ahí nada, doctor.
1: Justamente peare o vete iñemon que está jina licenciado Oscar Medina di ja Sergio Carrillo diciamos de uso de las propuestas a la proyecto Berecoa en cuanto a tercera edad japeando y catuima vea se desmerita en ese sentido porque es uno de los que inició la asociación de adultos mayores en Orqueta pea oñe piruma cuevoi jaupeio y sanambipaji cuegue hacer con algunos adultos mayores o puta cue

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0: 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asistencia oye no iba a ver eso adentro de los proyectos hacerlas en Bogotá se convence ve a al proyecto de Sergio Carrillo y el licenciado Oscar Medina a comentar sobre el proyecto Arema se anhelaba personalmente y con algunos adultos mayores ja oye adquirir sobre este terreno más amplio no tan lejos de la ciudad ni tan cerca de la ciudad y Catujamá y se acuerda ahora que tiene lugar de esparcimiento va y señal de ella ya tirata de Concepción petein en lugar geriátrico y Catujamá y ya entendés se acuerda y ande la ñan de adultos mayores hoy cotebe petí espacio ja escuela ojo jamá oye divertí ja ña convertícul lugar o iba San Antonio pea un local de asistencia médica petein dispensario o hija petí enfermera APTI doctor por lo menos y que tu mamá se o trata personalizadamente eso recuerda porque recuerda la idolencia diferente jaja recuerdan de que tu hoja a no a bella entonces o recuerdan APTI asistencia diferencia a eso recuerda pea ya se ya peana jala lugar de pernoctar y diversión ya adquirir a la municipalidad o recuerda la plata justamente la va a irse a la deporte poñeme es 150 millones de guaraníes quiere decir que hoy la plata pero no llegue oye invertir por nada si anda hipotáis plata oye ese se puede decir no que hipotáis y obra y por nada o pues a los adultos mayores que tu mamá se aprovecha japea la uta y se se ya puja entonces upea la y ya puta porque la gran mayoría de los adultos mayores y cuadra de este proyecto se haré más anhelada jacoan ahora cuadra compromiso firme y convincente a va a ser yo ya nendí ja upea y sabe el licenciado Oscar Medina.
2: Así mismo, doctor Narciso, en la línea importante de Yayuña Monbeuya, ya se sabe, a peña de la pizarra de Anís, ya cuñela, ojo a lo mitad, doña Tojante, más y chubecuera. 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

0: 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Porque va a haber transparencia. Una municipalidad que esté al lado de la gente. Una municipalidad o crea más oportunidades a los estudiantes. 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
0: 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La ciudadanía en general, o analizar cada candidato a Yepa. Y ante ella ayúdame democráticamente la soberanía allá a los soberanos con el 4 de octubre o depositarla y voto. 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A ver ya huereco al aire a un compañero, don Marcial Arce. 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Ñaimema al aire. Adelante, hermano.
3: Buen día, Lucas, don Guillermo, Ichiro, profesor.
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1: Ahí está. Muchas gracias, don Marcial. 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
0: 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A pe vamos a tener las opciones. De
1: los concejales,
0: 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El 4 de octubre, Lucas Silva, intendente.
2: Así mismo. Estamos por los niños de Oro, que es 629. 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Y antes ya la hice y votar ayer. 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Hasta luego.
1: Muy bien, ya gente y miña de música.
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buen día a toda la audiencia de Radio Buena Campana. Hoy estamos de nuevo acá en otra programación de la Alianza Junto por Orquesta Lista 10. Hoy estoy acá con el compañero José González, que es también uno de los candidatos por la Lista 10, opción 10, y por el partido Yo Creo también. Hoy queremos resaltar y aprovechando este espacio de hacerle llegar la invitación a toda la ciudadanía orquesteña para este sábado, para las 19 horas en el Palacete Municipal. Vamos a tener la visita de Miguel Prieto, nuestra querida ciudad de Orquesta. Justamente está llegando a través de una gira nacional, en donde está fortaleciendo toda la oposición, ¿verdad? Entonces llega acá justamente para fortalecer a la Alianza Unido por Orquesta, a la Lista 5, a la Intendencia Jorge Centurión, y a la Lista 10, la Alianza Junto por Orquesta.

0: Y le esperamos a todos. Yo sé que hay muchísima gente que está expectante, que está esperando la venida de Miguel Prieto. Y hoy, el sábado, vamos a tener la magnífica oportunidad de poder compartir, de poder escucharle, de poder transmitirle esa energía y el acompañamiento que tiene en toda la ciudad. También tenemos acá al compañero Feliciano Figueredo. De la lista 10 también, opción 1.
1: Buen día, Miguel. Buen día, la audiencia. Un bateco ingeniero, un bateco José.
2: Buen día.
1: El mitaí norteño. A mí está mitaí igual, pero sigue siendo mitaí allá.
2: Mitaí se está mandando yo. Allí ya.
1: Normal, ¿verdad? Bateco ingeniero, ni me llevo en la audición a través de la lista 10. Allá con varias opciones, compañeros, y realmente son compañeros de lucha, de trabajo. Y en la lista de la intendencia, tú con el compañero Jorge, la lista 5.
0: Así mismo
1: ¿Ha
0: es.
1: gozado la ñanda de día tu
0: Este
1: Chaya,
0: sábado,
1: Miguel?
0: sí.
1: Ah, pero allá yo topaba no mitad. Tal vez Oguatacua
2: Chico, y más un chango de Oguatacua y Namibio Cuey.
1: Entonces, con sábado la mitad, ñanda la ñanda encuentro Guasú, José. Ya
2: Sí,
1: dejó en
2: la gente.
1: Y es Windows.
2: Y es Windows.
1: Sí, ya visita Jape y bueno, obrero, yo preparamos ahí los JOI. Así que eso significa que el entusiasmo crece, el entusiasmo es mucho más mayor y es un compromiso que nosotros asumimos a través de la lista 10 con el compañero Miguel Prieto, con el compañero de la Alianza, de dentro Orquesta, y que tú sabes realmente ya fortalecer nuestro distrito. A 2028 te vas a realmente ya formalizar, tener gobierno, pues juve, tener gobierno nacional y que te vas a responder realmente a las necesidades ante las diferentes injusticias y cosas en esta Paraguay. Y todas esas cosas pasan por la administración estatal. Y mira, muñeca de gente catupiry, gente trabajador, gente honesto, como José, como Miguel, como Feliciano y como muchos otros compañeros que estamos dentro de la alianza. Pero Upeanaco, el 4 de octubre, Nico Ten, de ese sin de Cerú, de Mitanusuta, ella de 18 años, el uso y el derecho de elegir. Y invitación que hay que tomarse ya Junior de ella, ya depositar la de voto de confianza en la lista 10 y las opciones que ustedes crean convenientes. Y ande ya con las opciones, las varias opciones, y que tú sabes realmente ya guajé. A cualquiera de los compañeros que asume como concejal, pues está realmente compañero del pueblo, como siempre, hasta compañero de lucha de las clases más desprotegida y la clase mayoritaria ñande ñi me ave Miguel co ñande está para ver la trabajador jaupea clase mayoritaria y la pupe ñande ñi me ya luchar por nuestros derechos, por nuestras también cumpliendo nuestras obligaciones a cual 4 de octubre ñi invita a todas las ciudadanías a formar parte y no solamente a formar parte del montón mañana ya lo irán de la soyu pillego ojo llego ambas y dos vamos a irla ya lloramos ya ciegamente ya votaba, ¿verdad? Entonces nosotros le invitamos a gente consciente, a gente a pensar en este 4 de octubre, allá depositamos por la lista 10 y por las opciones que ella crea conveniente de que ahora hasta Jaina te envía y ponaba a fortalecer a nuestro distrito Oñón de Paz y con el compañero Jorge Centurión, allá José.
2: Sí, señor. Es capaz la gente hubo votar, gente trabajadora, un bajo hoy cuál a trabajo. Vea, pues ahí me venden 10 compañeros.
1: Claro.
0: Así mismo, con 4 de octubre ya dejó la magnífica oportunidad de poder optar por el cambio. Ya elegí el 4 de octubre los cambios, siempre se deja dejarse allí picar 5 años, ya dejó ver moneda de cambio. Ya elegí a personas que realmente van a aportar donde quieren, ya no acompañata, o ya elegí estaba a lo mismo de siempre, porque tenemos que empezar a cambiar, ¿verdad? De nuestro municipio y este 2026 es la clave. Entonces, 2028 venía a Guajara a todos unidos ahí. Entonces, nosotros siempre estamos en la alianza junto por Queta. Ya tenemos que estar a través de la diversidad de partidos que estamos dentro. Ya puede tener idea central, puede tener eje central, que es la unidad. Porque la Yicuamo y la Yajano por separado, no llamamos a entender, ¿verdad? Es una cuestión, es la cuestión política, sino cuestiones de número, ¿ya?
1: De matemática, ¿verdad?
0: Cuestión de matemática. La menos dos, tres candidatos en la oposición, ya favorece y vamos a ir más, ¿verdad? Entonces,

0: Siempre tenemos que estar unidos. Ayer el 4 de octubre la magnífica oportunidad de optar por el cambio y de seguir el buen trabajo que estaba realizando, que estaba llevando a cabo también adelante nuestro compañero y candidato de nuevo a la intendencia, Jorge Centurión. Siempre allá y se predica la, lo bueno tiene que seguir porque se vea, veí que o demostras a güey buena gestión, porque oye, cuál la obra mía lo ya cuál mía. Entonces, Aureco, veis buena predisposición con la gente, Aureco, buena predisposición con la unidad. Y antes, por ejemplo, como la lista día, veis, ya andé acompañar, ya andé fortalecer por ITI. Entonces, con 5 de octubre, ya acompañar, llegué a Juan Lomitán, la candidatura del compañero Jorge Centurión de la lista 5, Alianza Unido por Orqueta.
1: Así que ya andé salir para Lomitán, entonces ya mungué por año, ya andé ya llegué en la urna. Llegué en el cuarto oscuro, ya la urna ya lo teníamos reventada en la lista 5 y la lista 10. Pero realmente hay gente catupirí, gente verdadero, el cambio real que busca desde hace rato y que trabaja constantemente con su comunidad y que tú sabes reñando ya fortalece. Y esta es nuestra oportunidad, amigos y amigas, esta es nuestra oportunidad, señora, señor, de abuelita. De ese lucir en dos en la piaja, y esta es la magnífica posibilidad y que todavía de ella fortalecer nuestro distrito, nuestra base, nuestra comunidad. Japeñan de comunidad ya fortaleció, significa ya fortalecer y ya fortaleció y sigue ya fortalecer toda una familia. Jaupeana, aparentemente meterse en la política es una cosa muy desgastante, lleva a Miguel y sí. José, sino que lastimosamente y por suerte también por otro lado, por ahí pasan todas las decisiones y el rumbo de un distrito, las determinaciones, el crecimiento de un distrito, el crecimiento de un departamento y de un país. Entonces ya le coló la plena posibilidad de fortalecer a gente de nuestra clase, a gente de Ñandé y Sahuá, a gente trabajadora. Aña tendré tan desde 24 horas en cualquier momento y en cualquier parte hay que tu jabe y tan de sí hay que tu jabe y tan de no, pero ya es que tan jabe solución oño de naña cañi muy jabe ni un momento yo vi naña cañi ya voy nunca yo vi. Así es que esta es nuestra oportunidad y que tu jabe y ande a través de las listas 10, cualquiera de las opciones que ustedes creen conveniente. Entonces hay que jabe siempre compañero jaco el sábado. Ya el cotajabe la visita al compañero Miguel Prieto Peña, Juana Novitaña de hoy mi jaiza. Anda y captura tu pereco cualquiera de los números de la lista 10 del compañero Jorge Oreña Tointes allá, y meta donde que no hace ya yo, güerú, porque estamos ahí la o sea, estamos ahí la o acompaña, sea, porque por suerte este proceso de denuncia o güerú, el compañero Miguel Prieto Peña, oye, es zapa, oye, ñandupa. Y que es un teatro, ¿verdad? Entonces, a este hoy y coña de deje a ese niño sentir impotente. Y entonces, nosotros vamos a traer nuestra presencia, vamos a darle un aliento, un petenye, pitu, ñe, maña y mí a Miguel. Y que tú sabes realmente, ya eso bueno, ¿no? El pueblo orqueteño, el pueblo concesionero y el pueblo norteño. Y el país entero, y Janen, y a Niqueña, y de allá, porque realmente está en la ñe, pues han caído Moisés, solo mitad. Allí, cuando vamos a imaginar, papá, y que nos hacemos suizui, hoy que hoy pea. Y dentro de la arena política y que toma esa o manejar su antojo este tipo de gobierno que es la cual nosotros lastimosamente estamos conviviendo.
0: Así mismo es, este sábado vamos a tener la visita, la grata visita, y esa es una magnífica oportunidad de interactuar un poco con Miguel, la gente, ya demostrar su vela ya de fuerza, bella y mejor y quiere, porque sabemos que el proceso que está llevando adelante, que está llevando a cabo hoy mismo, es difícil, pero Peape oportuno, o sea, Peape proceso, cuál Peape y oye, hemos tiempo ahí, sí, ahí está presente, porque está vender en Dave, o usted tiene en Dave, Naco, sábado para las 19 horas. Entonces, ya yo invito a Paite, a la mitad, ya yo Paite, ya demostra a la fuerza, orquesteña, veído, hija al lado de él, o hija, o mejacho, y acompañamiento, y por lo menos de demostrar también al gobierno actual, ¿verdad?, al sistema. Que hoy ya este pueblo cansado justamente de este sistema que le castiga al bueno y le premia a lo corrupto. Pues ya viene la olla por a mí y de trabajo, oye castigarse, con procesos judiciales, ojo a preso. Y lo corrupto sí que, oye, premiarse, en los puestos muy importantes. Por ejemplo, Tenemos el caso de Zacarías Irún, hoy en día es director paraguayo.

0: Del Itaipú Binacional, a Yeguapala y caso a Veija Miguel Prieto, uno de los mejores intendentes que tuvo el país. Oye, procesarse usted, no sé, 47 denuncias actualmente sobre Cogina, supuestamente que le impusieron a PAP proceso, no es fácil, a PAP, claro. O yo luchar, o yo coche usted le campaña de Castillo, sé tranquilamente lo viste andarme, pero PAP proceso, pape a Veija, no hay entrega, hija, vamos a demostrarle fuerza. O visitar la país, o visitar de Conga, por ejemplo, ya puesta de gira departamental por Concepción, o hasta la vez, ya hubo arroyito, madre, en andar, porque estaba ahí, a Upeyo, hasta Concepción.
1: Así que Ñimé, totalmente invitado este sábado, ya Ñimé, sábado 19 sí. Horas. En el palacete municipal, que a todos ya decía el compañero Jagan que te llegó, enseñame a eso, la fuerza necesaria y que realmente el pueblo norteño, el pueblo orqueteño, concepcionero y norteño, realmente está con el compañero Miguel. Añandeja de Tajabe su plataforma política dentro del distrito de Orqueta y dentro del departamento de Concepción, y que a todos ya fortalece su posicionamiento y mejor posicionado para ocupar el cargo de la presidencia de la República el próximo 2028. Añandeco, anga, la ñanderen via poja, Romita, ya fortaleceo la lista 10 en la Junta Municipal y en la Intendencia Gatulleras allí, anual, al compañero Jorge. Así es que, o depende mañana de la gente, Romita, 4 de octubre, a esta Javina Petein, Petinia Marca Javetein, hito histórico en la participación en esta elección. Jaupá depende de Andrés, ese sin de Cerú, de ese abuelo, de Mitanusú, de Mitacuñá, que votaba la primera vez. De la remarcada es la diferencia esta vez. Así que te invitamos de corazón y que nos ayude a participar. Jaime, nos ofrecen de aquí plata, o me ofrecen de aquí efectivo mío a un cargo, upea ella razo. Allá, pero sí, cuarto oscuro, pues ahí Nandere definita y definir por la persona que realmente trabaja constantemente por su distrito, persona que realmente constantemente o se cae el beneficio común, no solamente el beneficio de una familia, ni un grupo, porque en el DJ Cuapamo hay más para los acá, beneficio familiar, a beneficio de un solo grupo. Allá bajan de responder a Mosueca, tú, de andar hija, amigo, andar y socio.
2: Soporte, Añemuñán
1: de trabajo, ahí cumplimos, así es que, Ñandé como clase trabajador y como clase más vulnerable, Ñandé mande Ñaño defender, porque no va a existir otra persona. En la Junta Municipal, compañero que realmente va a estar ante las necesidades, ante los desafíos, ante los la injusticia que cometen este tipo de gobierno, y a través de muchas de sus herramientas aquí en los distritos, plantamos el 4 de octubre, Alianza Junto por Orqueta, o presenta a vender candidato a concejales. Excelente persona, y que no monda iba, no monda cene, a mandar todo Ñandé primero, hasta Ñandé la primera ya desafiata al propio compañero, porque Ñandé ya yo realmente ni defendió personas sin vergüenza, sino que ya defendió la causa común, la causa que realmente beneficia y tiene que beneficiar a nuestro país. Añandé, que te ya Miguel Prieto, uno de los mejores intendentes, va a salir perseguir.
0: Allá. Ah, sí, no sé.
1: Significa que Ñandé ya popona en el Viapó. Allí ya pues en Viapó, si Ñandé perseguir también la corrupto. Y la corrupto, oye, persiguiendo que la corrupto Ñandé perseguía a personas de bien. Ah, lastimosamente así estamos en nuestro país. Pero operarán del 4 de octubre de cédula miagre con más a mano y que tomar sale yu. Ahora avisando y que tuviéramos el yujo, al menos yo ofreciendo la plata a tu ella, raja yo cuarto oscuro, ella solucionarse allá, José y Gatón, o votarlo ahorita por la lista 5, por Jorge Centurión en la intendencia, a lista 10, Gatón, o elegían las opciones que le mejor le va a representar a los compañeros.
2: Sí, señor, así mismo, Feliciano. Deja tu año ahí, opción 1, Feliciano Figueredo. 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
0: Así es. Ande, opción
2: 10. Lista 10, opción 10. 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Pero ande mandó, ay, yo me voy a votar.
1: Diga, tiene de salar.
0: Muy importante el trabajo, ya pues hay nada. Sí. A ver, José.
1: Claro.
0: Ahora, por ejemplo, ya hay que ver etapa recta final. Vaya, con años de ya va a poner número. Claro. Nosotros pues, ya otra cosa más, ese pica tú lo

0: consulta o votar ahí facilite y la ya votas agua con 4 de octubre y no solamente vamos a elegir al intendente y a un concejal. En nuestro caso, por ejemplo, lo mitad o memorizar la lista 5 para la intendencia, Jorge y foto de hoy ya
1: pillamos.
0: Cuando hemos hecho lo mitad, entonces pues ya vimos ahí hoy. Y después tenemos que entrar en la lista 10 y elegir las mejores opciones que nosotros, cada uno de nosotros va a elegir. Pepe, ya después te has ido 3 pasos donde ya elegiste la lista del intendente, Upe ya elegiste la lista al concejal, que es la lista 10, a Upe ya elegiste la ñan de candidato. 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
1: 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Eres como van a cambiar la lista 5, la intendencia, la lista 10, algunas opciones de la lista 10. 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
1: la cinco. Lista de la intendencia. Y que vaya a aparecer esta mañana. A pedir la lista 10 y las opciones que ñandeña crea conveniente, ñandeña representa legal y constantemente a ocupar ya ña muy alguien de voto confianza. Pe collerero es capaz de daña permitir su gobierno normal o preparar y a ocupar orajaja o votante y otro de votante y de candidato de preferencia, pero sin embargo mi orajaja collerero no es gay, un mío ojo votante y otra cosa. ¿Cómo es la problema? Ya entonces que ya evitas agua y fácil de ir. Intendencia, lista 5. Junta Municipal, Alianza Junto por Orquesta, lista 10, la opción de crear conveniente. 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
1: 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Sí. No significa ñande que la ñande intendente ya pues ahí no las envía por no cumplir la disfunción, ñande deja de estar cómplice, no, ñande deja de estar primer peldaño que vamos a zapatear, que vamos a denunciar, o para pillar a Jana bien en cuenta, novita, que nosotros tenemos una posición muy firme y esa firmeza queremos llevar contigo, que el 4 de octubre yo vamos a depositar la nevoto confianza por la lista 10 upaneña arrepentimos hija durante 5 años y taja persona ne defendía o taja persona o planteaban de realmente que nuestros derechos o ne defender taja y las obligaciones de las 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

0: Acopática, donde 17 días que falta para la elección. 17 días no hemos ido falta ahí, ya prácticamente ya
1: en recta la final.
0: Recta final. Ya dejas ahí a los compañeros, o sea, y tanto un poco a la ciudadanía para que venga a votar por el cambio, por la transparencia, por la buena gestión. Porque a ver, el compañero de la lista 10 de la Alianza Junto, porque está todo, estamos comprometidos con la transparencia. Dentro de la gestión municipal. Va a decir, va a decir, que a tu jefe ya me sacan los mitámenes, va a ir por los icuales allá en el municipio, va a mover, oye, tiene la de fondos municipales. Ah, oye, gestionaba, veía la gente la necesidad básica de una comunidad, ya sea calle, agua potable, escuela, todo eso funciona. Así mismo.
1: Ordenamiento, oye, ordenamiento, coñan de ciudad y después, oye, estamos. 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
0: Así mismo es. Una vez lo mitad en las funciones fundamentales de nuestro de los concejales principalmente es la gestión. Ya gestionaste lo mitad en la innecesidad. Habéis contralor. Ni a nada, veis la gente,
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0: La ciudadanía, ni en Botabuicá, veis la candidato a concejal, los ojos prometidos de cosas que está fuera de sus funciones. Allá veis, ojo, que yo ya estaba asfaltado, empedrado.
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1: 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La necesidad, esa es gestión.
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1: 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Porque la primer tesadilla años en Anguambes a las instituciones más cercanas pues, es la intendencia, a la intendencia de Irapuipo y el intendente con sus funcionarios, con la junta municipal, a dejar la herramienta principal dentro del distrito, a dejar de Yipurupana, a Yipurupata, a organizar, a fortalecer, pero a organizar y a fortalecer a Anguambes el 4 de octubre en Devoto, así que a 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Ya no solamente

0: 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Ella es una persona capaz, preparado. Aupean, hay una de ella que prepara. Aupean, de ese siguen botudías y una vez en membrío, de esa abuelita, ese abuelito en preparar y una vez en nieto, en nieta. Upeja, Ana, ñandeja, Ana, uno de los principales gestores. Y que toma ese realmente oye fortalecer a Añeme esa oportunidad por su capacidad, por su idoneidad, y que toma por su y sin vergüenza abuelo, sino que y catupir y abuelo.
1: Así me voy, compañero, cerrando un poco, ya llevo a la gente, con 4 de octubre ya yo paite, ya votas, ya moí la ñande voto, anila ya pues está la ñande roja, pues apilla ya plaga. 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
1: Iniciamos nuestra labor informativa con los datos del tiempo en un cielo totalmente despejado, viento en calma, una temperatura de 28 grados y un porcentaje de humedad del 52%. Vamos a los titulares. Agricultores del distrito de Paso Barreto desmienten una información publicada por Canal 11. Dirigente de la Comisión de Fomento de Desarrollo de la colonia Oro Verde anuncian realizar movilizaciones para reclamar al INDER el título de sus tierras. El director departamental del INDER, Julio Morales, explicó cómo la institución realiza los trámites para entregar los títulos de tierras a los campesinos. Docentes de la UTEP se manifiestan en el cruce de las banderas desde este jueves y en todo el país para reclamar el aumento del presupuesto para la educación.
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1: El desarrollo de las noticias, tanto el agricultor José Aníbal González de la localidad de Paso Senda y el abrigo Demetrio Sanabria de Isla Tuyú, que son del distrito de Paso Barreto, departamento de Concepción, desmintieron lo que se publicó a través de Canal 11 de Orqueta en relación a unas tierras de las que supuestamente desea apropiarse Clemente Sanabria. José Aníbal González, de la colonia Eduardo Sánchez, más conocida como Paso Senda, dijo que él adquirió de Demetrio Sanabria 15 hectáreas de tierras en el año 2011. Indicó que Clemente Sanabria, a través de ciertas estrategias, busca la manera de, o la forma de quitarle ese terreno. Y González señaló que ante esa situación denunció el hecho a la oficina del Instituto Nacional de Desarrollo Rural y de la Tierra

0: de la ciudad de Concepción para acceder a los títulos de esa propiedad y al respecto, entre otras cosas, señaló lo siguiente.
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0: Fue lo que había manifestado José Aníbal González. Por su parte, Demetrio Sanabria aclaró que él vendió 15 hectáreas de sus tierras a José Aníbal González, pero afirmó que su hermano Clemente Sanabria quiere desalojar a González de ese lugar y al consultársele si dialogó con su hermano, respondió que no, porque es muy autoritario, remarcó.
3: Así, señor, llego a mi escuela José González, ve. 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
0: Fue lo que había dicho Demetrio Sanabria. En la mañana de jueves, unos miembros de la Comisión de Fomento de Desarrollo de la Colonia Oro Verde de la localidad de Alemancué del distrito Orqueta llegaron a Radio Huiracampana, donde anunciaron que realizarán una manifestación sobre la ruta BI-05 General Bernardino Caballero el martes 22 de septiembre próximo para reclamar al Instituto Nacional de Desarrollo Rural y de la Tierra, INDER, los títulos de tierras que solicitaron desde principios del año 2000. El presidente de la Comisión, Blas Paredes Cristaldo, dijo que en la cita de ruta se movilizarán desde las 8 hasta las últimas horas del tarde con el bloqueo intermitente de la ruta PI-05 y al dar a conocer detalles sobre esa medida de fuerza señaló lo siguiente.

0: Por ejemplo, voy a llevar la comunidad de Alemán, pues, de los tres calles, 9, 10, 11, allá. 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Ya por el lado, adjudicé levantamiento de tierra. Ya fui capaz, ahora cobrar ya por más 4 a 5 años pagar, ¿ves? El 70% de la gente la libre. Ahora pega tú, no voy a orar ahora el título de ayer. Ya por la mensura judicial, ¿ves? Han este bebendo, ¿ves? ¿Cuál es el resultado? No le doy solución, ¿ves? Ahora a la gente, ahora te dimos los pagos para ver la libre, ahora importamos la titulación masiva. Veamos la hora de que ajena. Entonces, ya porque la López Nayor es la hora de autoridad, fuera ahora loco, esta matemática movilizada. Ya por la manifestación, martes del 22 de septiembre, a partir de las 8 horas, ya los otros dicen que es un hoy. Los güeres copian el resultado de los otros. O que ahora yo carecidamente a llevar la autoridad del INDER, o una gemía, una orientada a llevar. 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
1: Hasta Peñimo, ¿está ahí, jefe regional del INDER, Julio Morales?
0: 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Entonces yo le envié a ella. 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A más de 3.000 familias, mi bebé. 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
0: 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Porque ahora ya está la alemán, fue paralizado, güey. 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Los como hay clases durante la manifestación.
1: Fue lo que había indicado Blas Paredes. Por su parte, otros dirigentes de la Comisión de Fomento de la Colonia Oro Verde, Bernardo Rodríguez, dijo que los vecinos del lugar pagaron el 70% por esas tierras a través de la mensura judicial que realiza el Centro de Información y Recursos para el Desarrollo CIR, y entre otras cosas al respecto señaló lo siguiente.
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0: 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Todas las instituciones. O corresponde a la obra de comunidad, pero ya está paralizado la institución. Pues ya investimos, oye, coordinamos, investimos con los directores, con los profesores. A escuela, donde está ahora ayudada, porque es a cuaja, es de causa, ore alemán, pues, hacharo, y ahí no, pues, abandonado, a algún día, oye, la autoridad, ore, anda, pero funciona, ya está la institución. Ahora, ore, cinco instituciones.
1: Fue lo que había expresado Bernardo Rodríguez.
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1: Cuenta que muchos campesinos critican a las autoridades del Instituto Nacional de Desarrollo Rural de la Tierra, INDER. El director departamental de Concepción de esa institución, Julio Morales, explicó cómo realizan las gestiones, trámites o diligencias para entregar los títulos de las tierras a los agricultores. En ese sentido, se refirió a los trabajos que realizan los referentes del Centro de Información y Recursos para el Desarrollo CIR. El jefe regional del INDER al respecto dijo esto.
3: Primero, la primera condición es que cada colonia huerecón, la petit comisión vecinal de fomento y desarrollo, geraba, pese a que geró la comisión de fomento y desarrollo, de regularización, era titulación, pese a que embojera. 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

0: Visto bueno, Jope, ya vas a más al departamento de patrimonio y título a Pepoñe Puruma y imprimí. O sea que el CIR lo que hace es un trabajo técnico. Tente o igual ya, pues andas allá cuando entrega el título. El que entrega el título es la parte del proceso dentro del trabajo del INDER. A escuela mi petit parte, pero a escuela más coaba. Coaba con gente, son técnicos. Ya pues, hombre, di cumplimiento a un formato nuevo. Va, el formato dicen va, ella anapa. Petit programa, era va. El Jeep AutoCAD, un miedo a la programa era vaina dentro del sistema informático. Entonces, un miedo mi técnico, voy a poner trabajo, pea con su aparato, upea o completado, jaja, voy a pedirme ayer, angrete, ojasa catástrofe, a catástrofe, ya, ojasa más la otra sección, por sección, y ojasa cua. 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a llamar el número de finca, vea el proceso actual, pero, y le es importante, vea, se trabaja con las comisiones de fomento y desarrollo, de, oye, ya pueda en cada comunidad, opa, presidente, y me apeado, repetí, y terminó gestoría, terminó otro trabajo, se trabaja con la gente. Apea gratis la trabajo, pea importante. Entonces, un día mi trabajo era pues cueringo no imagina y que tu janguaisa, ya no es la título. 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Más petit ejemplo, Rancho Coco, ore coma título, pepe, oye, yo voy a 500 hectáreas de Rubén Cariaga, me abrió a Peau Hazama. La colonia Capitán Sosa, una parte de José Verge y Juan Manuel Fruto, orecó 18.000 hectáreas tituladas, y Peau Mía, Mía Belacir y Catuma, Uya, Poja, otro colonia es combatiente, oye, por un calle 9, pe, hasta calle 18, Arroyito, Pepe y Catuma, y Ou. 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Agradecer a la comisión, o se apoyaba en esa comunidad, o encabezada doña Lidia Figueredo. Pepe lo ya apoyó y trabajo de cerca de 17.000 a 18.000 hectáreas de mensura judicial. A lo terminado, Pepe, trabajo técnico. Pepe y Catutama. Romoñe, me hizo el número de padrón a finca, aún mamá, y que la sirve, porque pues me convertí también ahí en titulado. Pega con el trabajo técnico, jurídico, o sea, ya poagina, y que a tu mamá se apela, ya distingue por nada. A la título no se ve, y mala en forma individual, sale en forma colectiva. A muchas veces, Pepe, me voy a ir la, y andar a pisar, no pilláis allá, pero estamos tratando de socializar esto de que a tu mamá se la gente, y cuadeo, entendeme, y de a poco no hay otra vía, mi querido hermano.
1: Por otra parte, Julio Morales informó que los funcionarios del INDER están entregando más de 1000 títulos de propiedad a los campesinos del departamento de Concepción y de todo el país. Indicó que el proceso realizan para brindar seguridad jurídica a los agricultores del primer departamento.
0: Efectivamente, hoy copia es un trabajo que estuvimos realizando, preparando hace un mes atrás. Ordena al presidente que podamos trabajar con la población, con los colonos, con la gente, y para que ellos puedan acercarse a retirar sus títulos de la explanada del Palacio de Gobierno. Y entre ellos estamos nosotros, el primer departamento de Concepción, estaba en la lista con 30 títulos de propiedad de la localidad de Virgen del Camino, Colonia de Virgen del Camino de Arroyito, núcleo 3, 1 al 7. Efectivamente, ellos, nosotros nos abocamos al trabajo de organización, se le proveyó la gobernación, proveyó un minibús y coincidimos con 23 pobladores para que puedan ya retirar sus títulos, y ese es el resultado del primer departamento. El departamento de San Pedro tuvo más, ellos tuvieron casi 270 títulos. departamento de Amambay, casi un poquito más que nosotros, Alto Paraná también lo que más una beneficiada, y Caguazú, pero gran parte también en Carnaval.

0: población. O sea que de cada departamento vinieron gente y completamos efectivamente más de mil títulos y más de 500 nuevas firmas de títulos nuevos, que también en 45 días tenemos otra vez proyectado el mismo sistema, otra vez que la gente se vaya a retirar de allá para que puedan conocer también de paso, la gente pasa del palacio, pueda mirar y retirar sus títulos. Ese es el trabajo que estuvimos haciendo mancomunadamente, organizativamente, con el presidente del INDE, ¿verdad? Y por supuesto, acompañado de la gobernación, de nuestro diputado nacional, doctor Arturo Urbieta, de la diputada Virina, y en coordinación también con el trabajo que estamos haciendo a nivel de los compañeros, que son los principales motores de esta organización. Uno solo, yo como cabecero, no anda ya como Aimba Bebé. Dependo de los compañeros, dependo del equipo con quien estamos trabajando. Y hay una deuda muy grande que pendiente, que sí, eso es, y por allá ya es sincero, hay una deuda pendiente con la comunidad. Hay importante ahí ya aclarar de que por qué están teniendo los títulos en Arroyito, solamente en Arroyito, y esas cosas a lo que hay que explicar a la comunidad. Nosotros llevamos 30 estaba previsto, y 23 lo que pudieron irse, por algunos por problemas de salud, otros por problemas de edad, y ese es del distrito, del departamento de Concepción. Los demás de cada, son 600 los firmantes nuevos que ya de distintos departamentos que vinieron. Te pongo un ejemplo.
1: ¿Sí?
0: De San Pedro se habrá ido como 100 personas para la firma y otro 250 para retirar títulos, porque San Pedro es uno de los departamentos más grandes a nivel país, del cual ahí salieron varios títulos ya a nivel país. O sea que es un trabajo mancomunado a nivel departamental, a nivel nacional, con lo cual se completa este proceso.
2: Fue lo que había manifestado Julio Morales. El presidente de la Federación Nacional de Adultos Mayores, Anuncio Báez, se refiere a los orígenes de la pensión universal para adultos mayores, pensión alimentaria para los abuelitos, y recordó que el propulsor de ese proyecto fue el exdiputado nacional Luis Carlos Neumann, con dirigentes de la federación. Afirmó que la organización, cuya sede se encuentra en la ciudad de Coronel Oviedo, ya cuenta con la personería jurídica número 6.146 del año 2008, indicó que Neumann impulsó ese proyecto en relación al tema, entre otras cosas, expresó cuanto sigue.
3: Y así como empecé, el saludo a don Luis Carlos Neumann para que conozca un poco la gente, que sepa un poco que ahí ellos tienen el abuelo, el propulsor de la ley con la Federación Nacional de Adultos Mayores del Paraguay, con sede en Coronel Oviedo, con personería jurídica 646 del año 2008. Allá por los 2008 empezamos este proyecto de la ley de la pensión del adulto mayor. Acuérdame, y que PTI persona, ya por 27 meses, y que es PTI proyecto, y ponan la proyecto tuya, y ponan la, cuando más, y ponan la proyecto allá. 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A la Federación Nacional de Adultos Mayores en su época, ya por 2007, 2008, 2009, cuando salió la ley, que de paso también es importante que sepan un poco, porque en Concepción se suele divulgar que gracias a Fernando Lugo salió la ley, se pagó la ley. No, gracias a Fernando Lugo se pagó la ley, eso no se discute, pero Fernando Lugo fue la que vetó la ley. Eso es lo que tiene que saber un poco la gente de Concepción, y no le crea mal a los políticos que dicen ahí cualquier momento que gracias a Fernando Lugo. No, Fernando Lugo se comprometió en su campaña política que apenas le llegue la ley, a los 5 días le va a pagar la ley, y justo a los 5 días rechazó, vetó la ley. Después del Congreso Nacional, ambas cámaras se ratificaron, y ya después, ya la Constitución Nacional, el artículo 209, ya le ordena

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Entonces viene el 2026-2027 la oye aplicata la aumento del salario mínimo o generada con EPM la pene aumento o me esta PM 761,000 guaraníes la Venezuela está enero y ina. 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Añande, upea, Ari, coñe, EAPM, Gina, o presentar que iba a tener pedido de aumento PM Guanami, querido adulto mayores. Pedí 33% sobre el salario mínimo. Ya jupitice 1,000,000 de guaraníes y en el año del año de congresista fuera. Vea la ya de federación, la Federación Nacional lo lleva. 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Opinia presentada a la Federación Nacional de Adultos Mayores, o presentada a GINABTI proyecto a través del diputado Germán Solinger de Itapúa. Exoneración del consumo de

0: Energía eléctrica hasta 300 kilowatts para nuestros adultos mayores, mi querido amigo y audiencia. Pea oputaina, oputape, diputado, pea, o impulsata, pea, pe, ley, pe, otro veí directo y te, la nota yo dirigí al presidente del Congreso, al presidente de la Cámara de Diputados y a la presidenta de la bicameral, mi amigo. Muchas gracias y mi saludo y mi aprecio, un fuerte abrazo al padre de la ley del adulto mayor, don Luis Carlos Neumann.
1: Fue lo que había manifestado Anuncio Báez. Centenares de docentes de la Organización de Trabajadores de la Educación del Paraguay, UTEP, de Urqueta y otras localidades del departamento de Concepción y de la ciudad de Tancuantí, departamento de San Pedro, se manifiestan desde esta mañana en el cruce de las banderas de nuestra ciudad, donde reclaman el aumento del presupuesto para la educación. El secretario departamental de la UTEP, profesor Gregorio Recalde, señaló que esa movilización se realiza a nivel nacional, indicó que en la capital del país se manifiestan frente al Ministerio de Economía y Finanzas, MEF, y frente al local del Congreso Nacional. Sin embargo, afirmó que el presidente de la Federación de Educación o de Educadores del Paraguay, FEP, Silvio Piris, no apoya a los docentes del sindicato y respondiendo a otras preguntas, entre otras cosas, Recalde dijo esto.
2: Empezamos a las 8 de la mañana más o menos. Entre las 10 de la mañana hasta 10 y 30 hicimos un cierre de ruta. Acabamos nomás de terminar eso. Estamos llevando acá una olla popular. Vamos a pasar juntos estos mediodías. Eso es la intención. Por eso estamos haciendo esa olla popular. Están organizando compañeros. Nuestro principal reclamo es el poco presupuesto que el Ministerio de Educación están pasando otra vez para el 2027 en el Ministerio de Economía y Finanzas y finalmente eso a la bicameral de presupuesto. Ya llegó en 1 de septiembre ahí y casi nada, ¿verdad? De los pedidos que nosotros tenemos, como por ejemplo unos 159.000 horas cátedra para año que viene, de este año luego no se están cumpliendo con todo. Dale, así que te cuento que hay secciones que los docentes están llevando sin cobrar. Escuché que en el Colegio Nacional mismo acá de Urqueta una énfasis nueva que se abrió este año, que la énfasis de ciencias básicas en el primero de la media, están sin rubro. Y así de esa clase hay muchísimo en el país, por eso se necesita hacer 159.000 horas cátedra más de ampliación y eso el ministro no incluyó en el pedido. Por lo tanto, es grave lo que hicieron y mucho más grave también los compañeros que firmaron ayer por el poco presupuesto que estamos pidiendo. Hay otros 1.000 pedidos de rubro de LSE que se utiliza en educación inicial y educación escolar básica de primero y segundo ciclo. Tampoco se incluyó eso y otros paquetes que nosotros les pedimos para que se puedan llevar verdaderamente la educación inclusiva que está en la ley 5.136 y que ellos están diciendo que Paraguay están haciendo muy bien, ¿verdad? Lo cual es una gran mentira. Por lo tanto, nosotros les pedimos eso al ministro y a otras autoridades que incluyan dentro del paquete y que dentro de la adenda del presupuesto, ¿verdad? Que la adenda de ahora en adelante va a estar abierta, ¿verdad? La cual nosotros vamos a llevar un trabajo también ya con los parlamentarios a través del lobby para que se pueda incluir, pero es una lástima que tengamos que hacer casi todo el año así, ¿verdad? De la poca miseria de que vamos para seguir ganando nuestras instituciones porque ellos no nos tienen en cuenta cómo se ve, porque eso si no tenía en cuenta el ministro mismo tenía que enviarlo al Ministerio de Economía y Finanzas en su momento entre mayo y junio y así también ellos tenían que ya incluirle dentro del presupuesto 2027 y entregarla a la bicameral del presupuesto en septiembre, ¿verdad?
1: Fue lo que había dicho el profesor Gregorio Recalde. Al finalizar nuestra labor informativa, vamos a conocer el pronóstico del tiempo para mañana viernes. Indica que tendremos una temperatura mínima de 21 grados y la máxima será de 33 grados. Anuncian al principio cielo parcialmente nublado, luego lluvias. Hasta aquí las noticias y por atención, muchas gracias.
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0: Cordial saludo a la gran audiencia de Radio Deportes 42. Ya estamos presto listos con el Guayo Luis Klein para compartir la información de Deportivo en la fecha hoy jueves. Nuestro agradecimiento a cada uno de nuestros patrocinantes. Bueno, mañana arranca la fecha 11 del campeonato clausura del fútbol paraguayo. El último campeonato es de año 2026, se juega la fecha 11. Sí, con algunas polémicas incluidas en algunos partidos, ¿verdad? Penales que no se tenía que sancionar, penales que se tenía que sancionar. Bueno, algunos problemitas en cuanto a al arbitraje de algunos partidos. Tal es así que en la fecha de hoy se reunieron los árbitros con algunos dirigentes, ¿verdad? Para buscar la manera y la forma de solucionar este problema. De hecho, lo concreto se terminó la fecha 10. Arranca a partir de mañana la fecha 11 de este campeonato clausura del fútbol paraguayo. También la fecha 25 ya se juega el campeonato intermedio, segunda división del fútbol paraguayo. Un campeonato muy importante también, teniendo en cuenta que este campeonato asciende el próximo año dos equipos a la máxima categoría del fútbol. Se vienen los partidos de octavos de final de la Copa Paraguay, la Copa de Todos. Ya tenemos los emparejamientos, la fecha de los partidos de este campeonato de la APF, que otorga al campeón el boleto, la posibilidad de jugar el próximo año la Copa Libertadores de América, la Copa Paraguay, la Copa de Todos, octavos de final. En la fecha de hoy se van a completar los partidos de la Libertadores y la Sudamericana. Ya tenemos los clasificados, algunos emparejamientos ya para la siguiente ronda, semifinales de este campeonato, que en la fecha de hoy se va a completar los partidos y después íntegramente van a conocer los emparejamientos de semifinales de la Copa Libertadores y la Sudamericana. Le corresponde libre orquesta, pausa para la selección orqueteña, pero no con la práctica correspondiente de la semana, nos panan los muchachos, ¿verdad? La preparación, los preparativos para el último partido de fase de grupos ante la selección de Concepción, pero este domingo le corresponde libre a la selección de orqueta. Va a estar expectante de lo que suceda este compromiso entre la selección de Barreto y Concepción en la ciudad de Paso Barreto. Ahí se va a disputar este compromiso en la segunda fecha, donde le corresponde libre a la selección orqueteña. Así vamos ya con todos los partidos también de las otras series, la Serie A y la Serie B, ya la programación oficial de los partidos en la segunda fecha de este Interligas 2026. Y bueno, este domingo le corresponde libre a la selección orqueteña. Yo entendí que en la fecha ahí la selección sub-19 jugó su compromiso, Luis, ¿verdad? La selección paraguaya ganó a la selección argentina por la cuenta de 2-1. Así que vamos a mirar también esa información referente a la selección paraguaya sub-19, sí, que está disputando su compromiso en la fecha de hoy. Le ganó a la selección argentina por la cuenta de 2-1, sí, ahí está. Todas estas informaciones y otras informaciones en nuestra programación de la fecha en Radio Deportes 42.
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Libertad es el puntero del campeonato. Lastimosamente, el representante del fútbol norteño, el equipo de Pedro Juan Caballero, cayó en la fecha 10 ante el puntero, ante el Libertad, en su propia cancha, en el río Parapití, se disputó el compromiso la fecha 10. La fecha 11 arranca a partir de mañana viernes con el partido de Trinidense Guaraní, Nacional 2 de mayo. El puntero enfrenta al Sportivo Ameliano. Cerro, en su cancha, en Pablo Rojas, recibe la visita de Rubioño. Se viene partidazo por la fecha 11. Olimpia tiene su compromiso el domingo a las 16 horas ante San Lorenzo. Y el Sportivo Luqueño enfrenta al Deportivo Recoleta. Con estos partidos se va a completar la primera ronda, la primera rueda de este campeonato. Ya de la fecha 12 ya arranca nuevamente la segunda fase, segunda rueda de este campeonato. Y en la fecha 12, el puntero, por el momento Libertad, enfrenta a Olimpia, que es tercero en la tabla de puntuaciones. En la fecha, al término de la fecha 10, Libertad con 22 unidades, 2 de mayo 21, Olimpia está con 19, 18 Nacional, Trinidense está con 17, Ameliano 16, 14 puntos para Cerro Porteño Guaraní, con 10 unidades, Luqueño, es Rubio Ñu con 8, Deportivo Recoleta siendo el último en la tabla, el rival de Olimpia en la siguiente fecha, fecha 11, está con una sola unidad en el campeonato. Y bueno, la fecha 25 del campeonato intermedia segunda división del fútbol paraguayo. El Deportivo Santaní enfrenta a Sol de América mañana viernes 18 a partir de las 16 y 30 minutos, las 4 y media del partido. Club 3 de noviembre enfrenta a Guaireña. Siguen los partidos el sábado a las 10 de la mañana, Fernando de la Mora Resistencia en el mismo horario, Carapeguá Tacuarú. El domingo, también a las 10 de la mañana, 12 de junio, Villa Ayes, el segundo en la tabla de puntuación, enfrenta a Independiente. Benjamín Acebal, el lunes, ante Atlético Tembetar. Ahí está. Y el otro partido, Encarnación, frente a Capiatá, en Encarnación. En el caso de Encarnación, que está último en la tabla de puntuación, la posición número 16, complica su continuidad en el campeonato intermedia segunda edición del fútbol paraguayo. General Caballero es el puntero del campeonato. Está buscando la manera nuevamente de ser equipo de primera división. Hay que tener en cuenta que el campeón y el subcampeón ascienden el próximo año a la máxima categoría del fútbol paraguayo. Y por el momento el puntero es General Caballero de Juan León Mallorquín con 50 puntos. Le sigue en la segunda ubicación 12 de junio de Villa Ayes con 48, nada más dos puntitos le separa al puntero. Deportivo Santaní está con 45, Benjamín Acebal 39, Sol de América 37, Independiente 34, al igual que Carapeguasí. Resistencia está con 32, mismo puntaje para Paraguay Atlético Club. Atlético Tembetar 30, Fernando de la Mora 28, Capiatá está con 27, Guaireña 24, Club 3 de Noviembre está con 22, 20 puntos para Tacuarí. Y último la tabla en la posición número 16, Encarnación con 19 puntos. Ahí está. Arranca también a partir de mañana la fecha 25 ya de este campeonato de segunda división. Y la Copa Paraguay, la Copa de todos. ¿Cómo están las cosas en la Copa Paraguay? Se vienen partidazos, octavos de final de esta edición 2026 de la Copa Paraguay, la Copa de todos. El 2 de mayo, de Pedro Juan Caballero enfrenta a Sol de América. A Sol de América, 2 de mayo. El martes 22, la próxima semana, el Sportivo San Lorenzo enfrenta a 4 de mayo. También este partido sería el miércoles. También el miércoles, Fernando de la Mora Libertad. El miércoles 23, Fernando de la Mora Libertad, Atlético Tembetario Sportivo Iteño, el día jueves. Y la próxima semana entonces vamos a tener 1, 2, 3, 4, 5 partidos. Deportivo Recoleta enfrenta a Guaireña también el día jueves 24 a las 18 y 30 minutos. Son 5 partidos la próxima semana. Siguen los partidos también el 24 también este partido. Atlético Tembetario y Deportivo Iteño. Bueno, ahí están los partidos. Siguen los partidos. Deportivo Recoleta enfrenta a Guaireña, Independiente Nacional, Cerro enfrenta a Rubioño,

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1: Ahí está. Los partidos de Interligas para este domingo, los partidos. Ya tenemos la formación oficial de los partidos para este domingo, ¿eh? Domingo se va a jugar en Paso Barreto el partido de nuestro grupo. El grupo C. Grupo C, también ya tenemos la formación del grupo A y también del grupo B. Gracias a la gentileza del profesor Lino César Duarte, que siempre nos pasa las informaciones. Bueno, para nuestra mesa deportiva, Radio Deportes 42, la programación oficial entonces de los partidos del Interligas 2026. Segunda fecha, ¿eh? En Uyllau, la selección uyahuense recibe a la selección itacueña. Ahí está el partido en el estadio Arsenio Erico, en su 16 y en mayores. Su 16 a las 13 horas y mayores 15 y 30 minutos. El otro partido del grupo B, la Liga Loreteña recibe a la selección de Belén. La selección beleana, ganando su primer partido, visita a la selección loreteña. Y en el grupo C, Barreteña, que perdió en su primer compromiso y la selección va a debutar en el Interligas, visita a la selección barreteña este domingo en el Estadio Esportivo Barreteño, en su 16 y mayores, a las 13 y a las 15 y 30 minutos. Los partidos, todos los partidos, los tres partidos en el mismo horario de la Federación de Fútbol del Primer Departamento de Concepción. En el primer partido ganó su partido de la fecha 1 la selección de Arroyito, que le va a corresponder libre. La selección de Horqueta, que le corresponde libre también en esta segunda fecha. Y la otra selección, la selección de Vallimil, le corresponde libre, pero perdió su partido de la primera fecha. Así está la cosa en este campeonato de Interligas 2026. Vamos, Luisito, con el corte y volvemos en Radio Deportes 42. 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
0: 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Bueno, ¿cómo están las cosas en la Copa Libertadores de la Sudamericana? Los resultados, los partidos y los dos últimos partidos de estos dos campeonatos. Que hoy juega entonces el último partido para conocer ya íntegramente los clasificados a la siguiente ronda de semifinales. Ayer se disputaron los partidos. Nuevamente Palmeiras se anotó para semifinales. Perdió el compromiso. En el global igualaron y se fueron a la definición.

de los 12 pasos. Entre ayer, el Liga de Quito le ganó 3-2 al Palmeiras en el global, entonces 3-3. Y en los penales tuvo más suerte Palmeiras, le ganó 4-3. Prende Palmeiras a semifinales. El otro partido, Estudiantes en su propia cancha ante su público le ganó por la mínima diferencia a Corinthians. Fuera de competencia el equipo brasileño, Estudiantes a la siguiente ronda. Hoy, a partir de las 21:30, Flamengo recibe la visita de Independiente del Valle, el otro equipo ecuatoriano. Ya se fue Liga de Quito, ahora vamos a ver cómo le va a Independiente del Valle ante Flamengo. A las 21:30 el partido. La siguiente ronda, en semifinales, se van a enfrentar dos equipos brasileños, Fluminense y Palmeiras. Fluminense, Palmeiras. Y después vamos a conocer el otro emparejamiento. Sí. Semifinales de la Copa Libertadores 2026. La Copa Sudamericana 2026 ya tiene también sus primeros clasificados a semifinales de esta edición 2026 de la Copa Sudamericana. Ayer se disputó también un compromiso, un partidazo. Ayer Atlético Mineiro le dejó fuera a Santos. Atlético Mineiro, Santos. El partido terminó 4-2 a favor de Atlético Mineiro, en el global 4-4. Y en los penales, Atlético Mineiro le derrotó por la cuenta de 3-1. Ahí está el resultado del día de ayer de la Copa Sudamericana. Hoy Torque enfrenta a Cienciano. Torque, el equipo uruguayo, enfrenta a Cienciano, peruano. El último partido de la Copa Sudamericana. El resultado del partido de ida, Cienciano 2, Torque 0. Ahora, una magnífica oportunidad para el equipo uruguayo para reivindicarse ante su público. Va a recibir a Cienciano a partir de las 21:30. El partido de semifinal, Boca Vasco, ya está confirmado. Ya está confirmadísimo para semifinal. Vamos a ver al término del otro partido para conocer ya también al otro, a los otros equipos semifinalistas de la Copa Sudamericana. Muy bien. Y estamos llegando a la parte final de nuestra programación de la fecha hoy jueves. Nuestros agradecimientos, reconocimientos a cada uno de nuestros patrocinantes. Será hasta mañana con mayores novedades del fútbol. Hasta mañana.

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Este Copalomita. Va, ahí sepa. Tranqui, tranqui, Verónica, tranqui. Tereite, saludos coreanos, los amigos y cumpleaños. Y Santo Ara, Baco, Baco, Arape, Peixa y Teña, Moñe, por un hoyo. Pobita, va dando un día por radio. Voy a campana.

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Golomita, tranqui, tranqui, pero anique tranqui, etrei, te saludo a los amigos de cumpleaños de Santo Arabacuaco, a la pez, Shane Ungüera. 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

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Bate Colomita, tranqui, tranqui nomás. 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Vaya, Botalomita. 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

0: Ñamo Maite, Caraí, Cuña Caraí, Cueros, en Dúas, Ina, siempre ñan de programación. Oaxa, Ina, Senguera, mano a mano con el folclore. Ollo, Pobita, Barandundi, Nemba, Enaite, ñan deporte, ñan de estilo. Ya se lo diría, hola, mitad, tranqui, tranqui, pero ni tranqui, tereiti, ñan Dúas, por ahí.
1: Julio César y los mágicos de amor.

Golomita. Tranqui, tranqui, Verónica, tranqui, tranqui, tranqui, tranqui, tranqui. Te saludo a los amigos de cumpleaños de Santo Arabacuaco, Arape, Shein Ungüera. Ya sabes, me güey, mi pero seguro. Mi mamá y tita, mi seis cumpleaños de Santo Arabacuaco, Arape. 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

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Tranqui, tranqui, Verónica, tranqui, tranqui, lomita. 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
0: Tranqui, tranqui, Verónica, tranqui, Tereiti, ya se me ve mí, pero seguro, ya me metí a todos los amigos y santo, ahora hay cumpleaños, Bacobaco, Arape, Shane, Ungüera, Anequinan de Saraiti, ya vamos a la paraguaya, ¿verdad? 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

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Vaya Colomita, tranqui, tranqui nomás. 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Vaya, botalomita. 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
Ya le dijo, tranqui, van a ir tranqui de Mati. 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

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Tranqui, tranqui. 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Y santo araba y cumpleaños a peguaná Shane Ungüera. Añamo Maite, Caraí, Cuña Caraí, Cuera, Ojendú, Ajina, siempre mian de programación. Oja Ajina, Ajina, mano a mano con el folclore. Oyo, Pobita, Panandundi, Nemba, Enaite, mian deporte, pe, mian de estilo, pe. Ya se le diga, hola, mita, tranqui, tranqui. Pero ni tranqui, tereiti. Ni anduve por ahí.

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Tranqui, tranqui, tranqui, pero ni qué tranqui estereíti. Jamás ella, potalomita. Un momento de programa. Ahí va a enseñar mano a mano con el folclore. Hoyo Poguita, Barandundi, Ecoeno, Dios mediante. Ñas en duda, Senguera, Gina, por ahí. Ponaña, deporte, venían de estilo. Luisito, música y por Ope. Hey, BM, Senguera, Gina. Feliz tarde para todos. Juancho, IBM, tranqui, tranqui. Ah, ah, ah. ¿Dónde va?

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0: Amigas, amigos de la Tarea Radio, tengan ustedes muy, pero muy buenas tardes. Ya arrancamos nuestra propuesta en el día de la fecha, jueves 17 de septiembre del año 2026, con una temperatura que va subiendo en nuestra querida ciudad de Horqueta y en también la Dirección Nacional de Meteorología presagia, pronostica, ¿verdad?, lluvia para el día de mañana. Vamos a ver también el resumen de la información meteorológica, todos los pormenores en la tarde de la radio. Ya se encuentra también el compañero de trabajo Edgar Sánchez para su saludo correspondiente.
1: Mi saludo a la audiencia de la 1420 de Radio Huracán Padaña. Estamos listos, prestos para acompañarle hasta las 17 horas con buenas canciones, comentarios, la mejor guía comercial. Vamos ya agradeciendo a las firmas comerciales que están con nosotros en el programa.
0: A la gente de Agroveterinaria San Antonio, para la doctora Marilia Vanessa Duarte Areco, también al profesor licenciado Oscar Medina, de la ANR, lista 1, opción 11. Vamos a ir agradeciendo rápidamente también al señor Luis Carlos Neumann, de igual forma al ingeniero Norberto Aldana, de la Secretaría del Medio Ambiente de la Municipalidad de Horqueta, a Taller Moto y Repuesto TIM, a los directivos, gracias por la preferencia. Asimismo, nuestro agradecimiento a la profesora Alicia Morínigo para la Consejería Municipal de nuestra ciudad de Horqueta. Otazú Moto Repuesto, sí, a la familia Otazú, ahí están.

0: Fabio, Oscar, está también Luis Carlos. Perdón, nuestro saludo cordial entonces a la gente de Otasumoto Repuesto. Asimismo, al doctor Juan José Jiménez, director del Hospital Distrital de Orqueta, a Olga Silva, una mujer incansable, luchadora también, nuestro agradecimiento, Proyecto 2026-2031. Asimismo, a Antonio Toñito Recalde, de la lista 2, opción 10. Vamos a seguir agradeciendo también a Liliana Barbosa, 2026-2031, lista 2, opción 12, y las demás firmas comerciales EGAN.
1: Bueno, nosotros vamos agradeciendo también a la gente de Frutería Brudía Ñá, Daniela, ingeniero Arnaldo Rodríguez, concejal municipal 2026-2031, lista 2, opción número 1. 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Así también está con nosotros la gente de Norte Profesional con nuestro amigo Alejandro Campos, licenciada Sonilda Benítez, concejal municipal 2026-2031, lista 2, opción 7. Emilio está con nosotros también, Funeraria Nazaret con Emilio Morales, Funeraria Nazaret, LR Confecciones K7, Hanna Faison del Mercado Municipal de nuestra ciudad de Orqueta, Fusión Millennium con nuestro amigo Amado Durales. Así también está con nosotros el licenciado Feliciano Figueiredo, concejal municipal 2026-2031, lista 10, opción 1. 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Cecilio Ferreira, País Cecilio, concejal municipal 2026-2031, lista 1, opción 9. Gillo Denis, concejal municipal 2026-2031, lista 10, opción 3. Así también está con nosotros Fernando Escribano, concejal municipal 2026-2031, lista 2, opción 4. Carlos Medina, concejal municipal 2026-2031, lista 10, opción 4. Ingeniero Isidro Bazán, concejal municipal 2026-2031, lista 10, opción 5. Muchísimas gracias también a la gente del Grupo Hechizo de Amor y Electrosón Audio System, que está con nosotros aquí en la tarde de la radio hasta las 17. Nos paramos. ¿Qué tenemos por ahí, Virgilio?
0: Sí, señor. La gente va participando ya al 0982-376998. Y dice este mensaje: hola, ¿qué tal, Virgilio? Está genial el programa. Feliz y bendecido jueves, dice, y que Dios bendiga siempre la tarea de ustedes. Muchísimas gracias. Amén, amén. Dice, vamos a escuchar la música Eso y Más de Joan Sebastián.
1: Eso y Más de Joan Sebastián.
0: De Joan Sebastián.
1: Sí, o Gustavo Bea y Más hoy. Bueno, Joan Sebastián, enseguida... Sí, otro tema musical que la gente está solicitando.
0: Vamos a mirar nuestro casillero de vuelta, porque justamente Edgar salí y ahora y que lleguen a su vez, pues ponen ya revisa, porque bueno, en el mensaje normal la gente también me escribe.
1: Sí,
0: dice Virgilio, ya domina la música, la leyenda del Hada y el Mago.
1: La leyenda del Hada y el Mago. Enseguida vamos a escuchar un tema musical.
0: La Rata Blanca.
1: La Rata Blanca.
0: Sí.
1: Enseguida.
0: Bueno, nosotros ya le proponemos éxito en la tarde de la radio, edición de hoy jueves.
1: De TVT.
0: Para recordar grandes éxitos del ayer, hoy y siempre.
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0: De los tandas. Sí, ahora está llegando un mensaje, Edgar. Dice: Hola, ¿qué tal, Virgilio? Edgar, quisiera escuchar la música de José Luis Perales. Dice: Un velero llamado Libertad.
1: Un velero llamado Libertad. Vamos
0: Sí,
1: a buscar entonces el
0: un
1: tema de
0: velero
1: José
0: llamado
1: Luis
0: Libertad.
1: Perales.
0: Claro. ¿Y cómo es él? Quisiera también escuchar, dice.
1: Sí, vamos a buscar.
0: Bueno, es José Luis Perales.
1: Hoy jueves TVT.
0: Jueves te están pidiendo justamente la música, las canciones verdad de ayer. Y vamos a hacerles complacer los pedidos musicales ya enseguida. 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
0: El doctor Juan José Jiménez, director del Hospital Distrital de Horqueta, hace un llamado para que la gente, ¿verdad? Los ciudadanos horqueteños podamos visitar el nosocomio, el hospital distrital y así interiorizarnos de los profesionales, la tarea de los profesionales y al mismo tiempo consultar ante cualquier malestar en el área de la salud. Es de vital importancia el control preventivo. Y sobre todo, ¿verdad?, para que una persona pueda tener una vida estable con la salud en buenas manos, sobre todo. Sí, el doctor Juan José Jiménez, director del Hospital Distrital de Horqueta.
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0: La profesora Alicia Morínigo para la Concejalía Municipal, que se avecina con todo. Ya estamos en la recta final prácticamente, sí, y sobre todo a tener muy en cuenta, señores, para que podamos llevar a una mujer comprometida, una mujer con la capacidad de poder llevar siempre adelante y en primer lugar nuestras necesidades, nuestros compromisos, sí, a identificar hoy, no solamente como profesional, educadora, sino es hija de familia campesina, de familia trabajadora, humilde, y siempre también se caracteriza por su empatía de poder estar en el lugar de las personas que están pasando por situaciones de dificultad, sí, y es lo que y la que la identifica sobre todo, ¿verdad? En estos momentos, también nos

0: pide para que podamos acompañarle todo el cohete y prenda y mije la Junta Municipal y de ahí para seguir sirviendo a la gente. Se traba lengua va y paina, Edgar Cuan, anda y coin, va a hablar de Mocumaran, va. Sí, profesora Alicia Morínigo para la Consejería 2026-2031, lista 2, opción 9.
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0: Antonio Toñito Recalde para la consejería, sí, doña vecina, va y te imaginas, señora. Vamos a prepararnos porque se llega ya prácticamente en la recta final ya para la elección de autoridades y dentro de la consejería municipal se presenta Antonio Recalde, sí, acompañando siempre a Jorge Centurión en la lista 5, lista 2, opción 10. Está el amigo Antonio Recalde. ¿Cuál Oreco experiencia? Oreco capacidad. Ya estuvo como concejal departamental, ha sido de gran ayuda para la población norteña, en especial para la zona de Horquetá, y hoy día quiere estar en el banquillo de la Junta Municipal para servir, para acompañar los proyectos de Jorge Centurión, para brindarles presupuesto y así cumplir sobre todo los proyectos de brindar, dotar de maquinaria a la institución municipal y así cumplir con el 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
0: A que hubiera en Bebe Catú, mi tacuña, capacidad de sobra, voluntad también. 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
0: 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Ya a mí, Ñeño Moqueta, a mí, de paso también para que nos pueda brindar algunas novedades, informaciones y sobre todo la recomendación, ¿verdad? Para que a ni ya tratati lo mitañan buaíña de tabañamo potí, ja, ñan de cuidadoso, sobre todo en el tratamiento de las basuras, residuos, agua servida, para no arrojar en las arterias, en las calles. Ya cuidado, mi amiga, detalles, señores. Ingeniero Norberto Aldana, de la Secretaría del Medio Ambiente de nuestra ciudad de Orqueta, para un ambiente saludable y sostenible.
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0: Va llegando un mensaje, Edgar, dice, hola Virgilio, quisiera escuchar la música de los Bukis. Te esperaré, dice el 426.
1: Te esperaré. El tiempo que sea necesario, dice esta música. 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Muchísimas gracias a la gente que nos están sintonizando en distintos lugares y vaya nuestro saludo. Tenemos ahí preparados los temas musicales que nos están solicitando. ¿Tenemos más pedidos por ahí?
0: Bueno, dice este mensaje, bate con Virgilio, tema de la encuesta Sembayuro, más ahí, a tema de que estoy a votar. Y ayer justamente nosotros ya habíamos aclarado justamente
1: ese, sí, ese tema. Esa encuesta es muy direccionada y también forma un grupo de WhatsApp. Él está, esa persona está operando para un grupo político.
0: Y yo sí, justamente por eso
1: nosotros, por ejemplo, no hacemos por eso encuesta, porque claro, sabe muy bien la gente que trabajamos con un equipo político también, y si hacemos no vamos a tener credibilidad. Y porque él no hace nomás marketing para su equipo político y deja de hacer estas payasadas, yo le digo, porque
0: careceríamos de credibilidad, sobre sí, todo, y la imparcialidad.
1: Exactamente.
0: Sí, porque es una cuestión muy delicada.
1: Muy delicada. Sí. Tema de encuesta, esa clase de encuesta no va.
0: Hay... Sí, hay medio, ¿verdad? En donde puedes, por citar, ¿verdad?
1: Sí.
0: La misma empresa en donde estamos trabajando.
1: Sí, tiene más credibilidad.
0: Radio Jura Campana, asimismo también Canal 11 de Amoa.
1: Sí.
0: Por ahí... la gente puede participar con toda seguridad, porque...
1: Con toda seguridad. Pero hay encuestas también que se hacen por vía telefónica, que la gente llama y que son encuestadoras.
0: A través de la página.
1: Son encuestadores profesionales.
0: Claro, sí, claro.
1: Que viene de importante. Asunción y que no se llama Velado, entonces son empresas que son contratadas.
0: Son creíbles.
1: Para medir cómo está su candidato, tal o cual candidato.
0: Claro, claro, pero eso tampoco define, ¿verdad?, todo.
1: Además, el voto es secreto.
0: El voto es secreto.
1: A propia encuesta, pues ya revela, para madre, para la de votar, ya andas ahí más secreto la intención de voto.
0: Claro, claro.
1: Entonces...
0: Aclaramos también esa parte.
1: El 4 de octubre es lo que va a ser el resultado final. Pea la ovaleta, Gina, pero el 4 de octubre, así es que UPP la... Tranquilo, por la máquina de la niña, porque está allí, yo puedo poner a la niña, yo puedo ir pa' o pillar allí, que es ahí,
0: claro, claro. Otro mensaje. Buenas tardes, señores. Ánimo mandu hace mi ABI, dice, para escuchar el tema que tanto había oído en las radios y otros medios, dice. La canción de José Luis Perales, donde dice Noelia, dice.
1: Noelia, de Nino Bravo, creo que, ¿verdad?
0: Nino Bravo, sí.
1: Vamos a
0: José Luis Perales.

0: Es velero llamado Libertad, un velero llamado
1: Sí,
0: Libertad.
1: tenemos ya preparado para
0: Sí,
1: compartir
0: para compartir.
1: aquí en la tarde de la radio a través de la 1420.
0: 49 minutos de la hora 15 en la República del Paraguay, José Luis Perales, un velero llamado Libertad.

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1: De esta manera estuvimos escuchando algunos pedidos musicales que la gente nos solicita, Virgilio.
2: Y la gran pregunta es, ¿y cómo es él?
1: ¿En qué lugar se enamoró de ti?
2: Sí, José Luis Perales. Sí. El españolísimo José Luis Perales. Bueno, nosotros vamos a brindarle también de informaciones en el segmento de noticias también de la radio en primera línea. El ex senador y analista político Hugo Estigarribia sostuvo que la disputa por la candidatura a vicepresidente dentro de Honor Colorado dejó al descubierto

una tensión interna poco habitual en un movimiento caracterizado por la centralidad de las decisiones de Horacio Cartes, presidente del Partido Colorado. Señaló que las fricciones aparecen en momentos de definición de candidaturas y consideró que el escenario actual ya está atravesando por una rebelión en la granja, haciendo referencia al libro de George Orwell y la pelea de posiciones con miras al periodo político que comenzará en el 2028. Estigarribia afirmó que Cartes anticipó una definición sobre la candidatura a vicepresidente para cuando Pedro Aliana, precandidato presidencial oficialista, había manifestado que tomaría esa decisión después de las elecciones municipales de este 4 de octubre próximo. Y por otro lado, docentes levantan el paro nacional tras acoplarse al acuerdo con el gobierno. La Organización de Trabajadores de la Educación del Paraguay, OTED, Auténtica, resolvió suspender el paro y las movilizaciones que estaban previstas hasta este viernes, sumándose a lo pactado entre la Federación de Educadores del Paraguay, FED, y el Poder Ejecutivo. El dirigente Gabriel Espínola confirmó el levantamiento de la medida de fuerza, aunque aclaró que el gremio mantendrá las mesas de negociación activas para seguir insistiendo en las reivindicaciones presupuestarias que motivaron las protestas. Y por otro lado, Celeste Amarilla denunció que la ANR compra a los miembros de mesa para adulterar los resultados en cada contienda electoral. Una acusación muy fuerte, la de la senadora nacional Celeste Amarilla. La acusación no cayó nada bien al oficialismo, que no tardó en responder. Esta acusación se dio en medio del debate del frustrado pedido de auditoría a las máquinas de votación. Celeste Amarilla sostuvo que el citado procedimiento no afectaría el proceso electoral de las municipales del próximo 4 de octubre. Solicitaron auditoría a las máquinas de votación, en donde el oficialismo se negó a ceder ante el pedido, y por ende, ¿verdad?, los dichos de Celeste Amarilla. Según otra información, el Niño se intensificará desde octubre y exige mayor prevención en el agro. El fenómeno El Niño ya está plenamente establecido en la región y atraviesa una etapa de fortalecimiento con un escenario que requiere mayor planificación y seguimiento por parte del sector productivo. Según lo explicado por el especialista Blas Albino, los modelos anticipan una intensificación desde octubre, con su máxima expresión hacia diciembre, y efectos que podrían extenderse hasta marzo de 2027. Alviso señaló que, de acuerdo con el último reporte citado de la NASA, de la NOAA, existe un 83% de probabilidad de que las condiciones asociadas al fenómeno persistan hasta marzo. La instancia máxima del fenómeno, el Niño, se daría en diciembre, o sea, que los efectos máximos nosotros sufrimos en el mes de diciembre. Explicó al también remarcar que octubre marcaría el inicio de una etapa de mayor intensidad. La APE reclama también reajuste salarial para el sector de enfermería. Otro reclamo más. La licenciada Luz Leguizamón, miembro de la Junta Directiva de la Asociación Paraguaya de Enfermería, APE, habló sobre las reivindicaciones del sector y dio a conocer la posición del gremio respecto a la situación actual del personal de blanco y los últimos cambios y ajustes salariales implementados en el Ministerio de Salud Pública y Bienestar Social. Leguizamón señaló que uno de los principales reclamos de la APE es un reajuste salarial de 1 millón de

0: guaraníes sobre el salario piso de enfermería, que actualmente se sitúa, según indicó, en aproximadamente 4.300.000 guaraníes. Son las informaciones que compartimos con ustedes a través de la radio en Primera Línea y la tarde de la radio. Muy bien, estamos, señores, para seguir brindándoles más novedades, pero esta vez presentándoles las carteleras de Hechizo de Amor.
1: Sí, enseguida vamos a estar con las presentaciones del grupo Hechizo de Amor. Nos tenemos por ahí algunos pedidos
0: Vamos a mirar rápidamente, Edgar. Dame un poquito de tiempo, ahora sí. ¿A qué os reclamamos hoy, Checo? No me complaciste, Virgilio, mi pedido. Ajatama ambas apodes, dice. Ah, el tema Te esperaré de los Bukis. Ya debe llegar.
1: Te esperaré de
0: Te
1: los Bukis.
0: esperaré de los Bukis. Bueno, ya vamos a ir preparando con el compañero también para complacer el pedido musical. Desde luego nosotros, si ustedes piden, nosotros le hacemos escuchar toda vez que nos íbamos chino en allá. No me hagas subir a heavy.
1: Sí, vamos a buscar los temas musicales. Nos solicitaron el tema de Uchiyamo también y vamos a estar complaciendo todos los pedidos que nos solicitan.

0: pruebas.
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2: Estamos en la tarde de la radio a través de la 1420 de tu dial Radio Ura Campana. Vamos con las presentaciones del grupo Hechizos, Hechizos de Amor. Hechizos de Amor y Electro son Audio System.

Vamos con las presentaciones del grupo Hechizos de Amor y Electro. Son Audio System aquí en el programa La Tarde de la Radio. Se presentan el mes de septiembre. Vamos a estar este sábado 19 de septiembre, jugado Campo Santa Catalina, 15 años de Catherine Recaldo Rodríguez. Domingo 20, Patronales San Jacué, San Miguel, local patio de la iglesia. Sábado 26, Patronales San Miguel Aguayó con Hechizo de Amor y Luis Mosqueda y su grupo Comando. Domingo 27, Patronales Jubilate San Gabriel, local patio de la iglesia. Octubre estamos el viernes 9 en San Jacué, Rosario. 15 años de Judí, Rosario Ocampo Franco, local del señor Edgar Pereira. El sábado 10, Patronales, kilómetro 22, San Francisco, local patio de la iglesia. El sábado 17, Complejo Santo Rey Belén, Oktoberfest con Hechizos de Amor y Cachorro en la línea 3. Domingo 18, Patronales, San Jacué, Virgen de Fátima, local patio de la iglesia. Sábado 24, Niño Salvador, 15 años de Lijana y Quintana Escobar con Hechizo de Amor y Tropical 3, frente a frente. El sábado 31, Fiesta de la Cerveza en Arroyito, local La Norteña Comercial. Mes de noviembre, el domingo 1, Patronales San Carlos Piriti, local polideportivo. El sábado 7, Patronales kilómetro 25, Cristo Rey, local patio de la iglesia. El sábado 14, evento privado, orquesta. El sábado 21, aniversario número 2, complejo Los de Otazú. El sábado 28, fecha disponible. En el mes de diciembre, el sábado 5, Patronales, kilómetro 13, Cacomemín, local patio de la iglesia. Domingo 6, Santo Tomás, fiesta de colación de los alumnos de Tesola Media, promo Happy. Miércoles 9, Iguiratí, evento privado. Viernes 11, Lemo, colación de los alumnos del noveno grado de escuela donde Eustaquio Rojas. 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

Bueno, vamos agradeciendo a la gente que nos envían los mensajes. Nosotros vamos a compartir más canciones aquí en la tarde de la radio a través de la 1420 de tu vial, la radio Huracampana.

Estamos en la tarde de la radio a través de la 1420 de tu dial. 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

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Luis Carlos Neumann, que ha impulsado varios proyectos que trajo a la ciudad de Orqueta, a la Universidad Nacional. También, gracias a su gestión, pudo conseguir el tema de la tercera edad. Y ahora la recomendación a la gente, una recomendación muy importante de parte de Luis Carlos Neumann, que para que se pueda aumentar el sueldo a la gente de la tercera edad, depende exclusivamente del Parlamento Nacional, no de una intendencia, porque hay propuestas de algunos intendentables que dicen que le estaría subiendo su invitación a cobrarle el sueldo, pero eso es mentira. Solamente a través del Parlamento eso puede suceder. Entonces, a atender la recomendación. 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Muchísimas gracias. 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

Vamos a seguir escuchando buenas canciones, buena música aquí en la tarde de la radio. Vamos, sí. En la última parte del programa La Tarde de la Radio.

El programa agradeciendo a toda la gente que quien está con nosotros, quien estuvo participando con nosotros el día de la fecha aquí en nuestro programa La Tarde de la Radio, con la promesa de volver mañana a partir de las 17 en adelante aquí en la 1420 de tu dial Radio Huracampana. 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

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Ya tenía que llamar a la novita. 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Viernes, humedad ya de 20%, pero hoy me tía manda y bueno, 34 grados, acuda 22 la mínima. Ja, bueno, 66%, ama y mi. Ja, 29 grados, acuda 22 la San Jueves. Ama y mi o marcai. Ja, domingo gato 99% de la humedad, o sea, y voy, no que voy a ver. Pero Amalicia ya se me gusta, güey. 28 grados acuda, 27 la mínima. Acuda, güey. Caria, y se acuda domingo ya. Lunes, 52% lluvia. 38 a 21 marcada lleva. Martes, ahí llega ahí. 25 a 17. Miércoles, 30 a 20 grados. 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

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Acá, uno va a pensar, chao, ya, la pesa, ahí por peso. 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Dijo, vamos a llegar al principio y al final, allá van. Entonces lo está, pamba de hija, ella debe hoy potar y ver cuál ganaba. 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No, yo ajustaba, y bueno, el gobierno lanza eso en línea de. Crédito de. Un. De 100 mil millones para la industria de dólares y nada más lo está igual, 100 mil millones de dólares lo está ya de pojama dice compañero ya por allá de meteorología prevé un jueves agradable y igual fresco y luego caluroso para allá pues te vas allá ya diario última hora me lo está pasaje congelado y no sé pasaje congelado inminente aumento del subsidio estatal. Pero el gobierno no entiende, esa banda y pues aquí con y otra cosa, otro llamó otra cosa. Ya el gobierno a través del viceministerio de transporte y Cetrapan acordaron de ir tras una reunión la actualización de la tarifa técnica y ya correspondiente al periodo comprometido a llevar entre noviembre de 2025 y junio 2026. Con la junio ya vamos a allá, vamos con mejor para allá, ya llegamos a otro junio. Pese a que ya de postura será, ya de forma de ir allá. Lo que, bueno, vaya, oye, cuánto ajuste del salario docente de Trabán y Chueco a Pejina, huelga médica y tensión en honor colorado. Fíjate, no sé si usted, ya ni, pues bueno, está con blor cuaité, tiene más huevas a hacer la butaja, yo butaja, no, porque llego allá, pues hago el piado y veis, no está, Nada te prometo porque nada tengo. Pero yo por allá se vayan, Alquiler de lotes del IPS rebota y se por falta de estudio de costo. Bueno, a pesar de que parque a cañan peñanes y veíamos toda la mañana de allá. Parque viejo. El pico, pero llega hasta la gato, VM. 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PGN 2027 de NIT tendrá 10% más con nueva estructura. Deuda a proveedores incrementa su inversión pública en un 19,3%. Vaya, no estoy con pagata ya, pues yo lo aguanto bien. Más gremio de salud exigen reajuste y se manifestará. Sí, cuellita, cuel mierda y que yo no tengo puti para ir bien, pues te digo así, ya. 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

Joena coape grieta y pelea, grieta y pelea no está por espacios de poder. Dañante digo y cosas en la cabeza, va a la tío carne y otra cosa, tío liana y otra cosa. Oh, señor contra ahí viene a muy cojente. Bueno, va a ser la otra le quitan de que vaya. IPS inicia y su proceso para comprar un angiógrafo allá por guaraní 8.468 millones. Allá va esta plata hace 8.468 millones de valera. Pero ahí angiógrafo allá va. Es puya, 8.468 millones. Ahorro en la compra de insumo financiará el reajuste a médicos para el 2027. IPS reparar, lleva 3 ascensores del Hospital Central, costará guaraní 100 millones. Y está pirapiro, guatay, ya, ella lo metió los productos básicos y pita a pea más pide o pen moriahu a pea más en ajena ya salva una situación ahí este con maestro doctor cuida ven guaraña de mi pan 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Luisito, ya está preparado la música, sí, señor. Toda la música, primer pausa, melodita. Ya en tu capaite. Ya mi amigo Francisco Vera Pengua. La música paraguaya, la fiesta folclórica campesina. Mil felicidades, mi gran amigo Alico Vera.

17:26 minutos lo mitan. Va, te cuido, pellena. 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Ni a mí, así va a ser acompañante. Ya yo saque en Facebook, 14 años en Duja. 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Voy a campana 1420. Ya da, es importante, ve a la mitad. 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Dejemos de trabajar juntos, llamada Poño 10 y yo mitad, faltan 17 ya y después de llena. A usted le vamos a dar. 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

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Pues, no hay problema, sería que te jorilla, topa, me hará este, un buen chiste de hoy, en 10 minutos yo me imagino y de acá, pese no acá. 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Vale, ¿cómo es, Taina? 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Pues hago castigar, ya, ¿eh? 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Bueno, vamos a encabezar, ya te digo.
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Cuéntalo ya, pues, te digo. Masama, vea, ya, no, Masama será. Va, bien, ya, Bobucuta, ya, en tu gato, pura gemita, Luis, entonces, iniciando la. Ya está preparado, música maestro especial, ya está diseñada, lleva, de a poco. Yes. Sí, señor.

0: 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Ciudad del Este, mi vida, ¿sabes qué estado? 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
2: Iniciamos nuestra labor informativa con los datos del tiempo en un cielo totalmente despejado, viento en calma, una temperatura de 28 grados y un porcentaje de humedad del 52%. Vamos a los titulares. Agricultores del distrito de Paso Barreto desmienten una información publicada por Canal 11. Dirigente de la Comisión de Fomento de Desarrollo de la colonia Oro Verde anuncian realizar movilizaciones para reclamar al INDER el título de sus tierras. El director departamental del INDER, Julio Morales, explicó cómo la institución realiza los trámites para entregar los títulos de tierras a los campesinos. Docentes de la UTEP se manifiestan en el cruce de las banderas desde este jueves y en todo el país para reclamar el aumento del presupuesto para la educación.
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1: El desarrollo de las noticias, tanto el agricultor José Aníbal González de la localidad de Paso Senda y el abrigo de Metro Sanabria de Isla Tuyú, que son del distrito de Paso Barreto, departamento de Concepción, desmintieron lo que se publicó a través de Canal 11 de Orqueta en relación a unas tierras de las que supuestamente desea apropiarse Clemente Sanabria. José Aníbal González, de la colonia Eduardo Sánchez, más conocida como Paso Senda, dijo que él adquirió de Demetrio Sanabria 15 hectáreas de tierras en el año 2011. Indicó que Clemente Sanabria, a través de ciertas estrategias, busca la manera de, o la forma de quitarle ese terreno. Y González señaló que ante esa situación denunció el hecho a la oficina del Instituto Nacional de Desarrollo Rural y de la Tierra de la ciudad de Concepción para acceder a los títulos de esa propiedad y al respecto, entre otras cosas, señaló lo siguiente.
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1: Fue lo que había manifestado José Aníbal González. Por su parte, Demetrio Sanabria aclaró que él vendió 15 hectáreas de sus tierras a José Aníbal González, pero afirmó que su hermano Clemente Sanabria quiere desalojar a González de ese lugar y al consultársele si dialogó con su hermano, respondió que no, porque es muy autoritario, remarcó.
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0: Hacienda.
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2: Fue lo que había dicho Demetrio Sanabria. En la mañana de jueves, unos miembros de la Comisión de Fomento de Desarrollo de la Colonia Oro Verde de la localidad de Alemancué, del distrito Orqueta, llegaron a Radio Huracampana, donde anunciaron que realizarán una manifestación sobre la ruta BI-05 General Bernardino Caballero el martes 22 de septiembre próximo, para reclamar al Instituto Nacional de Desarrollo Rural y de la Tierra, INDER, los títulos de tierras que solicitaron desde principios del año 2000. El presidente de la Comisión, Blas Paredes Cristaldo, dijo que en la citada ruta se movilizarán desde las 8 hasta las últimas horas de la tarde con el bloqueo intermitente de la ruta PI-05 y al dar a conocer detalles sobre esa medida de fuerza señaló lo siguiente.
3: Por ejemplo, voy a llevar la comunidad de Alemancué, de los tres calles, 9, 10, 11 allá, porque la gente ya hay caneoma allá, está ahí tiene maroña embutado. Entonces la autoridad nacionales, departamentales, distritales, por ahí llama, lleva del lado, allá donde voy, nunca, por ahí andaba, por ahí visita a mí, ha dado miedo a todo, por ahí importado, y cuál es el ojo llega, lleva. 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Ahora lleva primer tiempo, ¿ver? O ya por el lado, a juzgar levantamiento de tierra. Ya juzgar capaz, o por ahí cobrar ya por más. 4 a 5 años pagado, güey, el 70% de la gente la libre. 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Ya puede haber manifestación martes del 22 de septiembre, a partir de las 8 horas, ya los otros dicen de Ucucuy. Luego el escopio del resultado de los otros. Operar hoy en Urea carecidamente a llevar la autoridad del INDER a una gemía, a una orientada a llevar. O mejor es solución.
2: Hasta Peñimo de Taime, jefe regional del INDER, Julio Moralendi.
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2: Fue lo que había indicado Blas Paredes. Por su parte, otros dirigentes de la Comisión de Fomento de la Colonia Oro Verde, Bernardo Rodríguez, dijo que los vecinos del lugar pagaron el 70% por esas tierras a través de la mensura judicial que realiza el Centro de Información y Recursos para el Desarrollo CIR, y entre otras cosas al respecto señaló lo siguiente.
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0: 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Todas las instituciones. O corresponde a la obra de comunidad, pero ya está paralizado la institución. Pues ya investimos, oye, coordina investimos con los directores, con los profesores. 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Ahora, cinco instituciones.
1: Fue lo que había expresado Bernardo Rodríguez.
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1: Cuenta que muchos campesinos critican a las autoridades del Instituto Nacional de Desarrollo Rural de la Tierra, INDER. El director departamental de Concepción de esa institución, Julio Morales, explicó cómo realizan las gestiones, trámites o diligencias para entregar los títulos de las tierras a los agricultores. En ese sentido, se refirió a los trabajos que realizan los referentes del Centro de Información de Recursos para el Desarrollo, CIR. El jefe regional del INDER, al respecto, dijo esto.
3: Primero, la primera condición es que cada colonia huerecona, la comisión vecinal de fomento y desarrollo, geraba, pese a que geró la comisión de fomento y desarrollo de regularización, era titulación, pese a que embojera. Bueno, PEA hoy establecido en el estatuto agrario, a Pepe, y ahí va para las funciones, a Pepe bomba apota, a la CIR o bomba apó, humibandi, la comisión, di, la gente o elegíandi. 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

0: 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Pero, y le es importante, vea, se trabaja con las comisiones de fomento y desarrollo de, oye, ya pueda en cada comunidad. 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A pea gratis la trabajo, pea importante. 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
1: Por otra parte, Julio Morales informó que los funcionarios del INDER están entregando más de 1,000 títulos de propiedad a los campesinos del departamento de Concepción y de todo el país. E indicó que el proceso realizan para brindar seguridad jurídica a los agricultores del primer departamento.
0: Efectivamente, hoy copia es un trabajo que estuvimos realizando, preparando hace un mes atrás. Ordena al presidente que podamos trabajar con la población, con los colonos, con la gente, y para que ellos puedan acercarse a retirar sus títulos de

0: de la explanada del Palacio de Gobierno. Y entre ellos estamos nosotros, el primer departamento de Concepción estaba en la lista con 30 títulos de propiedad de la localidad de Virgen del Camino, Colonia de Virgen del Camino de Arroyito, núcleo 3, 1 al 7. Efectivamente, ellos, nosotros nos abocamos al trabajo de organización, se le proveyó la gobernación, proveyó un minibús y coincidimos con 23 pobladores para que puedan ya retirar sus títulos y ese es el resultado del primer departamento. El departamento de San Pedro tuvo más, ellos tuvieron casi 270 títulos. Departamento de Amambay casi un poquito más que nosotros, Alto Paraná también lo que más una beneficiada y Caguazú, pero gran parte también Encarnación, o sea que de cada departamento vinieron gente y completamos efectivamente más de mil títulos y más de 500 nuevas firmas de títulos nuevos que también en 45 días tenemos otra vez proyectado el mismo sistema, otra vez que la gente se vaya a retirar de allá para que puedan conocer también de paso, la gente pasa entrar al palacio, pueda mirar y retirar sus títulos. Ese es el trabajo que estuvimos haciendo mancomunadamente, organizativamente con el presidente del INDE, ¿verdad? Y por supuesto acompañado de la gobernación, de nuestro diputado nacional, doctor Arturo Urbieta, de la diputada Virina, y en coordinación también con el trabajo que estamos haciendo a nivel de los compañeros que son los principales motores de esta organización. Uno solo, yo como cabecero, no anda ya como Aimba Bebé, dependo de los compañeros, dependo del equipo con quien estamos trabajando. Y hay una deuda muy grande que pendiente, que sí, eso es, y por allá ya es sincero, hay una deuda pendiente con la comunidad. Hay importante ahí ya aclarar de que por qué están teniendo los títulos en Arroyito, en solamente en Arroyito, y esas cosas a lo que hay que explicar a la comunidad. Nosotros llevamos 23, 30 estaba previsto y 23 lo que pudieron irse, por algunos por problemas de salud, otros por problemas de edad, y ese es del distrito, del departamento de Concepción. Los demás de cada, son 600 los firmantes nuevos que ya de distintos departamentos que vinieron. Te pongo un ejemplo.
1: ¿Sí?
0: De San Pedro se habrá ido como 100 personas para la firma y otros 250 para retirar títulos, porque San Pedro es uno de los departamentos más grandes a nivel país, del cual ahí salieron varios títulos ya a nivel país. O sea que es un trabajo más comunado a nivel departamental, a nivel nacional, con lo cual se completa este proceso.
2: Fue lo que había manifestado Julio Morales. El presidente de la Federación Nacional de Adultos Mayores, Anuncio Báez, se refiere a los orígenes de la pensión universal para adultos mayores, pensión alimentaria para los abuelitos, y recordó que el propulsor de ese proyecto fue el exdiputado nacional Luis Carlos Neumann, con dirigentes de la federación. Afirmó que la organización, cuya sede se encuentra en la ciudad de Coronel Oviedo, ya cuenta con la personería jurídica número 646 del año 2008, indicó que Neumann impulsó ese proyecto en relación al tema, entre otras cosas, expresó cuanto sigue.
3: Y así como empecé, el saludo a don Luis Carlos Neumann para que conozca un poco la gente, que sepa un poco que ahí ellos tienen el abuelo, el propulsor de la ley con la Federación Nacional de Adultos Mayores del Paraguay, con sede en Coronel Oviedo, con personería jurídica 646 del año 2008. Allá por los 2008 empezamos este proyecto de la ley de la pensión del adulto mayor. 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A la Federación Nacional de Adultos Mayores en su época, ya por 2007, 2008, 2009, cuando salió la ley, que de paso también es importante que

sepan un poco, porque en Concepción se suele divulgar que gracias a Fernando Lugo salió la ley, se pagó la ley. No, gracias a Fernando Lugo se pagó la ley, eso no se discute, pero Fernando Lugo fue la que vetó la ley. Eso es lo que tiene que saber un poco la gente de Concepción, y no le crea mal a los políticos que dicen ahí cualquier momento que gracias a Fernando Lugo. No, Fernando Lugo se comprometió en su campaña política que apenas le llegue la ley, a los 5 días le va a pagar la ley, y justo a los 5 días rechazó, vetó la ley. Después del Congreso Nacional, ambas cámaras se ratificaron, y ya después, ya la Constitución Nacional, el artículo 209, ya le ordena a Caray Fernando Lugo, o promulga jamás la ley, allá jopaga, upalo y coacue. Upepengo PNP Huerecola, añade propulsor de esta ley, que aquel entonces era 3728/09, don Luis Carlos Neumann, peala padre, abuelo de los adultos mayores de esta ley, para los adultos mayores, con la Federación Nacional de Adultos Mayores, que ahora yo encabezo hace ya como 10-12 años. 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El año inmediato al año del aumento se ejecutará el aumento, dice. Entonces viene el 2026-2027, oye, aplicata la aumento del salario mínimo o generada con EPM, la pene aumento. 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Añande, upea, Ari, coñe, EAPM, Gina, o presentar que iba a tener pedido de aumento PM Guaná, mi querido adulto mayores. Pedí 33% sobre el salario mínimo. Ya jupitice 1,000,000 de guaraníes, y en la OMEA, del año de congresista, fuera. 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

0: Concepción ve sobre todo Ingina, don Juez de los Campos, recuerdo la organización, no viene la federación, di. 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Opiña presentada a la Federación Nacional de Adultos Mayores, o presentada a INABTI proyecto a través del diputado Germán Solinger de Itapúa. Exoneración del consumo de energía eléctrica hasta 300 kilowatts para nuestros adultos mayores, mi querido amigo y audiencia. Pea oputaina, oputape, diputado, pea o impulsata, pea pelei. Pe otro wey, directo y te, la nota oye dirigía al presidente del Congreso, al presidente de la Cámara de Diputados y a la presidenta de la bicameral, mi amigo. Muchas gracias y mi saludo y mi aprecio, un fuerte abrazo al padre de la ley del adulto mayor, don Luis Carlos Neumann.
1: Fue lo que había manifestado Anuncio Báez. Centenares de docentes de la Organización de Trabajadores de la Educación del Paraguay, UTEP, de Urqueta y otras localidades del departamento de Concepción y de la ciudad de Tanguantí, departamento de San Pedro, se manifiestan desde esta mañana en el cruce de las banderas de nuestra ciudad, donde reclaman el aumento del presupuesto para la educación. El secretario departamental de la UTEP, profesor Gregorio Recalde, señaló que esa movilización se realiza a nivel nacional, indicó que en la capital del país se manifiestan frente al Ministerio de Economía y Finanzas, MEF, y frente al local del Congreso Nacional. Sin embargo, afirmó que el presidente de la Federación de Educación o de Educadores del Paraguay, FEP, Silvio Piris, no apoya a los docentes del sindicato y respondiendo a otras preguntas, entre otras cosas, Recalde dijo esto.
2: Empezamos a las 8 de la mañana más o menos. Entre las 10 de la mañana hasta 10 y 30 hicimos un cierre de ruta. Acabamos nomás de terminar eso. Estamos probando acá una olla popular. Vamos a pasar juntos estos mediodías. Eso es la intención. Por eso estamos haciendo esa olla popular. Están organizando compañeros. Nuestro principal reclamo es el poco presupuesto que el Ministerio de Educación están pasando otra vez para el 2027. En el Ministerio de Economía y Finanzas y finalmente eso a la bicameral de presupuesto. Ya llegó en 1 de septiembre ahí y casi nada, ¿verdad? De los pedidos que nosotros tenemos, como por ejemplo unos 159,000 horas cátedra para año que viene, de este año luego no se están cumpliendo con todo. Dale, así que te cuento que hay secciones que los docentes están llevando sin cobrar. Escuché que en el Colegio Nacional mismo acá de Urqueta una énfasis nueva que se abrió este año, que la énfasis de ciencia básica en el primero de la media, están sin rubro. Y así de esa clase hay muchísimo en el país, por eso se necesita hacer 159,000 horas cátedra más de ampliación y eso el ministro no incluyó en el pedido. Por lo tanto, es grave lo que hicieron y mucho más grave también los compañeros que firmaron ayer por el poco presupuesto que estamos pidiendo. Hay otros 1,000 pedidos de rubro de LSE que se utiliza en educación inicial y educación escolar básica de primero y segundo ciclo. Tampoco se incluyó eso y otros paquetes que nosotros le pedimos para que se puedan llevar verdaderamente la educación inclusiva que está en la ley 5136 y que ellos están diciendo que Paraguay están haciendo muy bien, ¿verdad? De lo cual es una gran mentira. Por lo tanto, nosotros les pedimos eso al ministro y a otras autoridades que incluyan dentro del paquete y que dentro de la adenda del presupuesto, ¿verdad? Que la adenda de ahora en adelante va a estar abierta, ¿verdad? La cual nosotros vamos a llevar un trabajo también ya con los parlamentarios a través del lobby para que se pueda incluir, pero es una lástima que tengamos que hacer casi todo el año así, ¿verdad? De la poca miseria de que vamos para seguir ganando nuestras instituciones porque ellos no nos tienen en cuenta cómo se ve, porque eso si no tenía en cuenta el ministro mismo tenía que enviarlo al Ministerio de Economía y Finanzas.

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1: Poema de la distancia para un clamor. Quisiera ser el motivo de esta canción.

0: En una vibrante versión, Samuel Aguayo nos ha ofrecido Quisiera Ser, la hermosa guaraña de Mario Clavel.
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